0: 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Hoy estaba leyendo un artículo que revela que durante el mundial los matches en Tinder han aumentado 60% aquí en los United States. Okay. ¡Un aplauso! O sea que el amor de tu vida lo puedes encontrar en un partido de soccer. ¿Dónde encontraste el amor de tu vida, TJ Santa Rosa?
1: Yo en la Target.
0: ¿She's at Target?
1: No.
0: I was going to say, ¡dang! Chicas, cuando vayan por su face wash, ahí puede estar Prince Charming. Márcame 818-520-0939. ¿Dónde estaría bueno encontrar el amor de su vida?

0: 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Mariana, ¿dónde encontraste a tu amorcito?
1: En el trabajo. Lo que pasa es que yo fui a un mandado donde él trabajaba y ahí lo conocí.
0: ¿Eso fue hace cuánto?
1: Hace como casi 30.
0: O sea, chicas, ahorita ustedes pueden estar trabajando con su esposo y ni se han dado cuenta.
1: En cualquier lugar, yo pienso, ya ves, yo lo conocí haciendo un mandado, así que pienso que no hay un lugar específico.
0: Yo digo que se vayan a la Home Depot para que encuentren a un hombre trabajador.
1: Ándale.
0: Sí, porque ahí no van los flojos.

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3: 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Aló, ¿con quién tengo el gusto?
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3: Fecha de nacimiento, mi querida hermana.
4: 31 de diciembre de 1983.
3: Ok, vamos a ver aquí bajo las cartas del tarot, mi querida hermana. Ay, señor bendito, aquí la primera carta me marca que hay un hijo que está entregado al vicio, a las drogas. Usted ya ha buscado mucha ayuda en centros de rehabilitación, pero no ha podido encontrar la solución. Su hijo cada día de mal en peor, ¿verdad, hijita?
4: Sí.
3: Y esto está causando muchos problemas en su familia, en su hogar, porque él no hace caso, no acata, está muy rebelde, muy cambiado, hija.
4: Sí, tengo muchas cosas que están pasando ahorita.
3: Sí, lo que yo estoy viendo aquí no es normal. Permítame, voy a hablar con usted en privado. No me cuelgue, ¿ok? No me cuelgue. 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

93.9, siempre de fiesta, primero del mes. Toca depositar la renta, bebé, no se te vaya a olvidar. Y también no quiero que se te olvide que mañana yo, Melissa Reels, regreso a las 3:10 con tu oportunidad de ganarte boletos para ver a Don Omar en concierto.

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6: 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Este es un programa de preguntas y respuestas. Bienvenida, hermana. ¿Fecha de nacimiento?
7: 7 de diciembre.
6: Sí.
7: Del 94.
6: Bájeme un poquito volumen al radio, por favor. Me habla por el teléfono.
7: Ya.
6: Me escucha por el teléfono, solamente para que tengamos buena interpretación. 7 de diciembre del 94.
7: Uh-huh.
6: Es usted muy joven.
7: Sí.
6: ¿Quiere que le diga algo, señorita? Por el timbre de su voz y por la fecha de su nacimiento, yo lo que veo aquí es que hay una negatividad.
7: Ajá.
6: Aquí hay una maldad. Aquí a usted le han trabajado.
7: Ajá.
6: A usted la han trabajado, hermanita. Usted viene de un momento a otro con un decaimiento, viene con un cansancio. Usted, hermana, se levanta en las mañanas y no le provoca hacer nada.
8: Uh-huh.
9: Usted se levanta en las mañanas y es como si hubiera caminado toda la noche.
8: Sí.
9: Se levanta con el cuerpo pesado, adolorido.
8: Sí.
9: Usted no sabe qué hacer porque viene de mal en peor. Viene, perdóneme que le diga, pero viene de mal en peor. Viene adelgazando cada día más.
8: Uh-huh.
9: Se viene sintiendo cada día más peor en su cuerpo.
8: Sí.
9: Se viene sintiéndose mal, viene sintiéndose acabada, viene viendo que la ropa no le sirve, uh-huh. que la ropa le está quedando grande, viene con un decaimiento y un cansancio, y esto es hecho por una persona, ¿oyó?
8: ¿Es hombre o mujer?
9: Si usted llega a mi consultorio y se entrevista conmigo, le muestro la cara, para que usted vea la cara de la persona que le está haciendo daño, porque es que esto no es natural.
8: Uh-huh.
9: Esto usted viene bajando, semanalmente viene bajando prácticamente 5 kilos,
8: uh-huh.
9: más, podría decir yo, hermana.
8: Sí.
9: Debe venir a consultarnos, debe venir a visitarnos lo más pronto posible.
8: Ok.
9: Bueno, hermana, yo necesito que nos visite lo más pronto posible porque es que esto va de mal en peor.
8: Sí, lo más pronto posible que pueda yo iré.
9: Bueno, pues, hermanita, que esté muy bien.
8: Gracias.
9: Bueno, pues.
6: 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Ya regresamos.
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0: ¡Eso!
1: Yeah.

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interesante. 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
1: Y estamos de nuevo en su programa La Mano de Dios con curaciones y soluciones. Para las personas que nos acaban de sintonizar, soy el hermano William con su programa La Mano de Dios con curaciones y soluciones. Estamos ayudando aquí a solucionar todos los problemas y todas las dificultades que se vengan presentando en sus vidas. Si usted, mi querido hermano, está sufriendo de ansiedad, depresión, estrés, desespero y no logra estar tranquilo, si usted tiene cambios repentinos en su salud, tanto física como mental, dolores inexplicables, fatiga constantemente, ansiedad, depresión, estrés, desespero, pánico, usted no logra descansar tranquilo y cuando logra descansar tranquilo, conciliar su sueño, tiene pesadillas. Usted tiene problemas en la relación, discusiones frecuentemente, separaciones de pareja, separaciones, conflictos en su hogar, con su familia, muy mala comunicación. Nosotros estamos aquí para ayudarles a sanarse y a curarse de todas estas maldiciones y de todos estos daños. Sucesos extraños e inexplicables en su hogar, objetos que se mueven en su hogar, ruidos extraños, apariciones y sensaciones de presencias negativas, eventos negativos recurrentes en su hogar, pérdidas económicas, fracasos y los proyectos no se concretan, sus negocios no le salen, mala suerte persistente, usted juega pero nunca gana. Mi querido hermano, usted puede estar siendo víctima de un trabajo de brujería y de hechicería, sensaciones de ser observado o perseguido, miedo constantemente, sensaciones o preocupaciones, mi querido hermano, alteraciones en el entorno, las plantas de su hogar, sus plantitas se están secando, se están marchitando, las mascotas se les han muerto o tienen movimientos o hacen acciones extrañas. Mi querido hermano, usted puede estar siendo víctima de un trabajo de brujería y hechicería. Si usted tiene un dolor extraño, le empezó a doler su cabeza, le empezó a doler su cuello, le llegó un dolor en su panza de repente, ardor e inflamación, mi querido hermano, busque una ayuda. Si usted ya fue al médico, pero el médico no le ha dado una solución, mi querido hermano, nosotros aquí estamos para ayudarle a curar y a sanar esa enfermedad postiza. Soy el hermano William y estoy aquí para ayudarles a sanar y a curar todas esas enfermedades, a solucionar todos los problemas. Que si usted tiene problemas de salud, fracasa en el amor, el dinero no le rinde, usted apuesta y nunca gana, su negocio no tiene ventas y la competencia sí, problemas en la familia, siente ansiedad, siente depresión, da un paso hacia adelante y se regresa dos, usted puede llamar y hoy usted puede empezar a cambiar completamente su vida. Usted puede dar el primer paso y el primer paso que usted debe dar es marcar a nuestra línea telefónica, hacer esta consulta vía telefónica totalmente gratis y realizar estos cambios en su vida. Y aprovechando este espacio, quiero dar un saludo muy especial a todos los padres que nos sintonizan en este momento. Su amor, su dedicación y su sabiduría son un regalo invaluable en todo núcleo familiar. Hoy quiero que Dios y la Virgen me los bendiga a cada uno de ustedes, a cada uno de los padres que nos están escuchando, a cada uno de los padres que están sintonizándonos en esta prestigiosa emisora. Usted puede hacer una cita y puede consultar totalmente gratis. Si usted no quiere salir al aire, mi querido hermano, y usted quiere consultar pero quiere que nadie sepa su nombre, la llamada la atenderá primero mi asistente. Mi asistente me indicará cuáles son las personas que quieren salir al aire y cuáles son los que quieren tener una consulta totalmente privada. Si usted quiere una consulta totalmente privada y la quiere hacer inmediatamente y yo estoy ocupado, uno de mis maestros le atenderá. Si usted quiere esperar a que yo termine mi programa, yo le puedo llamar para atrás y le puedo dar esa consulta totalmente gratis. 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Tenemos una llamada. ¿Con quién tengo el gusto?
2: Soy Jaime Ávila.
1: Jaime, Dios y la Virgen me lo bendiga. Proporcióneme, por favor, su fecha de nacimiento, es tan amable.
2: Del 11 de abril de
1: 1984. Abril 11 de 1984. Mire, su signo es Aries. Las personas nacidas bajo este signo son personas valientes, enérgicas, personas impulsivas y personas muy optimistas. Su metal es el hierro, que simboliza la fuerza y la determinación. Su color es el color rojo, que evoca la energía y la pasión. Su número de la suerte es el número 1, que representa nuevos comienzos y el liderazgo. Y aquí, por medio de su carta astral, me puedo dar cuenta que usted tiene un problema. Es un problema que usted lo tiene muy preocupado. ¿Por qué? Porque yo veo que esto lo está afectando tanto económicamente como en la salud. Yo veo que eso está deteriorando poco a poco a su salud, pero también yo veo que esto es un problema que se le ha presentado es un problema emocional, problema de pareja, confusiones. Yo quiero que usted, por favor, me diga qué es lo que está pasando.
2: Ah, qué bueno que me contestó, porque tengo muchos problemas. Le cuento, soy bisexual, estoy casado. Okay. Y un hombre muy obsesivo se quiso como enamorar de mí y me ha dañado en todo sentido: salud, matrimonio, laboralmente. Y pues ya no sé qué hacer, estoy desesperado. El tipo no lo he visto por meses. Pero sé que me está haciendo mal. No sé si usted me puede ayudar.
1: Claro que sí, mi querido hermano Jaime, yo con mucho gusto le puedo ayudar. Yo aquí claramente me logro dar cuenta de que esta persona sí le está causando daño, de que esta persona sí le está haciendo mal. Y lamentablemente usted ha esperado que pase mucho tiempo. Esto ya lo está afectando tanto física como moralmente y económicamente. Está teniendo bloqueos negativos y es muy importante poder solucionar este problema, ya que esta persona ha buscado a una persona, a un brujo o una bruja pitonisa, para causarle daño, para hacerle un amarre, un endulzamiento. Estos amarres, estos endulzamientos, ya que son trabajos de brujería y hechicería, muchas veces traen muchos bloqueos, muchas preocupaciones. ¿Para qué? Para que usted busque la ayuda, la confianza y la esperanza la ponga en él, para que usted lo busque más, para que usted sienta más aprecio, más amor, para que sus problemas usted se los platique y le aprovecharse de esos problemas que usted tenga, de su soledad, de sus enfermedades, y pues, hermano, quedarse con usted de una o de otra manera. Como usted lo acaba de decir, es una persona obsesiva y eso es lo que está buscando esta persona en usted. Mi hermano, yo quiero que usted me visite, por favor, personalmente. Va a venir a uno de nuestros consultorios, usted me indica en qué ciudad está y nosotros vamos a darle una cita en la ciudad más cercana. Yo quiero que me visite lo antes posible. Mi asistente va a tomar la línea y él le va a indicar cuándo nos puede cuándo lo podemos atender y en qué lugar lo vamos a atender. Dios y la Virgen me lo bendiga.
2: Gracias, igualmente, maestro.
1: Amén. 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Recuerde que nosotros aquí estamos ayudándole a recuperar la felicidad al triste. Vamos a ayudarle por medio de su fe, por medio de oración, a recuperar la salud al enfermo. vamos a ayudarle a recuperar la fe al escéptico, a las personas que ya no creen, las personas que simplemente piensan que están pasando por una mala racha y que muchas veces están siendo víctimas de alumbrados con muy malas intenciones o de trabajos mucho más fuertes. 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
3: 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Fui con varios doctores y no me encontraban la razón. 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
1: Esos testimonios que acaban de escuchar son de personas que hemos atendido en las últimas semanas, personas a las que les hemos ayudado a buscar una solución a sus problemas, personas a las que les hemos ayudado a encontrar una curación a esa enfermedad, porque estas personas visitaban los médicos, porque estas personas se tomaban la medicina y esa medicina no hacía esos cambios que ellos buscaban en sus cuerpos. Nos visitaron, vinieron aquí a la mano de Dios con curaciones y soluciones. Se les pidió su nombre, su fecha de nacimiento en una consulta un día como hoy. Llamaron un domingo, pidieron esta consulta totalmente gratis, se les dijo lo que querían escuchar, decidieron visitarnos personalmente y vieron los resultados. Usted, mi querido hermano, llama, me da su nombre, su fecha de nacimiento. Yo le digo qué es lo que está pasando, qué es lo que está sucediendo. Usted toma la decisión si me visita o no me visita. Yo le voy a ayudar. Usted me proporciona los materiales que yo necesite para darle los resultados. Y usted se compromete conmigo a darme su testimonio. Y yo me comprometo con usted a ayudarle a curar esa enfermedad o a solucionar ese problema. Ya cuando usted vea estos hermosos y estos lindos resultados en su vida, usted me va a pagar, me va a dar lo que usted le nazca de corazón y lo que usted crea que yo me he ganado. 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Hágame una llamada. O si no quiere salir al aire, no quiere que lo escuchen en la radio, mándeme un mensajito de texto. 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Si usted quiere salir al aire, va a salir al aire. Si no quiere salir al aire, simplemente me va a esperar en la línea. Yo, finalizando la llamada, le voy a llamar para atrás, o finalizando el programa, le llamo para atrás. Usted déjeme un mensaje de texto o déjeme sus datos ahí con mi secretario. Vamos a continuar en este programa. Recuerde que hoy estamos sanando, estamos curando, estamos solucionando problemas. Si usted tiene problemas de salud, si usted tiene que lamentablemente está fracasando en el amor, el dinero no le rinde, usted apuesta, no gana, su negocio no tiene ventas, usted tiene la competencia frente a usted y él sí tiene clientes y usted no, puede usted estar teniendo un salamiento o un mal de ojo. ¿Tiene problemas en la familia? ¿Ansiedad, depresión, estrés, desespero? 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

0: 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Me indican que tenemos una llamada. ¿Con quién tengo el gusto?
1: Mi nombre es Erika Varela.
2: Erika, Dios y la Virgen me la bendiga. Proporcióneme, por favor, su fecha de nacimiento.
1: Yo soy del 14 de diciembre de 1983.
2: Diciembre 14 de 1983, Sagitario. Mire, las personas nacidas bajo este signo son personas optimistas, personas aventureras, personas enérgicas y personas muy positivas. También son muy honestos y muy directos. Su metal es el estaño, que simboliza la flexibilidad y la adaptabilidad. Su color es el color púrpura, que evoca la espiritualidad y la calma. Y su número de la suerte es el número 3, que representa creatividad y expresión. Aquí estoy realizando su carta astral y por medio de su carta astral me logro dar cuenta, mi querida hermana, de que usted tiene una preocupación porque usted ha encontrado o ha visto cosas extrañas. Yo quiero que me explique un poco de qué es lo que usted ha visto o qué es lo que usted ha encontrado, porque veo mucha preocupación y usted sabe que esto es algo maligno. Platíqueme, por favor.
1: Dice que me encontré en la yarda unos como muñecos enterrados, plumas y tela, algo extraño. Y pues se ve que ya tienen bastante tiempo. Nosotros tenemos como dos meses de haber llegado a esta casa. No sé si usted me puede orientar qué hacer con esto que encontré.
2: Claro que sí, Erika. Mire, eso que usted acaba de importar, es lo que acaba de encontrar, es muy importante que podamos destruirlo. Necesito que me lo traiga. Me va a traer lo que usted encontró. Me va a traer un litro de agua bendita. Vaya a una iglesia que le regalen una agüita bendita. Me va a traer eso. Me va a traer el agua, me va a traer tres velas blancas y me va a traer esas cochinadas que encontró ahí enterradas. Es muy importante destruirlo porque esto repercute a nivel familiar. No simplemente a usted le va a hacer daño, sino también a sus hijos y a su familia. Eso es la causa por la cual ese lugar donde usted llegó a vivir llevaba tanto tiempo desocupado. Las personas que se fueron de ahí empezaron a enfermarse, sus hijos a enfermarse, a sentir presencias extrañas y a tener mucha ansiedad y mucho desespero. Entonces es muy importante poder quitar esa maldición, poder quitar ese daño, porque eso es una maldición la que han hecho y la pusieron ahí frente a esa casa. Yo quiero que usted, por favor, me espere en la línea. Mi asistente va a tomar su llamada y él le va a indicar cuándo me puede visitar, ¿ok?
1: Claro, claro que sí, que
2: espera, niña. Ok, muy bien, Erika. Vamos a continuar con nuestro programa. Quiero invitar a todas las personas a que se despojen de las malas energías. Que si usted, mi querido hermano, no cree en la persona que acabó de escuchar, llame usted mismo. Simplemente me va a dar su nombre, su fecha de nacimiento y por sus propios medios se va a dar cuenta si lo que yo estoy diciendo es verdad o es mentira. Si los testimonios que usted acaba de escuchar son reales o no son reales, usted se puede dar cuenta por sus propios medios.
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4: Hace aproximadamente un mes yo vine porque estaba mal sentimentalmente y aparte tenía problemas en mi cara, en mi estómago y no me iba muy bien. 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

0: 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Usted puede empezar a realizar estos cambios en su vida, para que usted sienta paz, tranquilidad, para que usted pueda ser feliz. Si usted ve que su hijo está yendo a las drogas y su hijo está tomando malas decisiones, se está yendo por el camino equivocado, nosotros aquí le podemos ayudar. Si usted ve, mi querido hermano, que a usted le llegaron dolores de cabeza, dolor en el cuello, dolor en la espalda baja, como si fuera el nervio asiático, le duelen las piernas, le da inflamación, ardor en su panza, y usted va al médico, el médico le da la medicina, usted se toma la medicina, pero no ve la solución, no ve que le esté funcionando en su cuerpo, comuníquese con nosotros, que aquí, 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Si usted tiene cambios repentinos en la salud, tanto física como mental, dolores inexplicables, fatiga, ansiedad, depresión, estrés, desespero, pánico. Si usted tiene problemas en su relación, discusiones frecuentemente con su pareja, separaciones de pareja. Si usted está viendo que se le están presentando conflictos familiares sin causa, usted debe de buscar una ayuda, otra alternativa para darse en una segunda oportunidad. 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Tenemos una llamada. ¿Con quién tengo el gusto?
1: Hola, soy Judith Lara.
0: Judy, Dios y la Virgen me la bendiga. Proporcióneme, por favor, su fecha de nacimiento, es tan amable.
1: Nací el 6 de marzo del 88.
0: Marzo 6 de 1988. Usted pertenece al signo de Piscis. Las personas nacidas bajo este signo son personas sensibles, personas empáticas, son personas muy creativas, soñadores y son personas muy compasivas. Su metal es la plata, que simboliza la sensibilidad y la conexión emocional. Su color es el color violeta, que evoca la espiritualidad y la paz. Su número de la suerte es el número 2, que representa la cooperación y la dualidad. Y aquí, realizando su carta astral, me logro dar cuenta, mi querida hermana, que su problema no es económico, que su problema no es de su pareja o relación. Aquí claramente me logro dar cuenta que su problema es de salud, porque veo que poco a poco usted se va sintiendo cada día peor. Yo quiero que me platique un poco de lo que estoy viendo aquí, si es así, si no es así, quiero que me explique un poco qué es lo que está pasando en su vida y por qué nos está llamando.
1: Fíjese que estoy casi muerta en vida porque ¿sí? me he estado enfermando mucho y he perdido muchísimo peso. Casi estoy ¿sí? en los huesos y no he podido recuperarme, cada vez es bajo más de peso, y de hecho ya me dijeron que era muy peligroso si seguía bajando de peso, pero no sé qué es lo que me está pasando.
0: Claro que sí, Judy, mire, lo que está pasando aquí es que a usted le están haciendo un trabajo de brujería y hechicería. Una persona que la odia a usted, una persona que la quiere ver a usted completamente en los huesos, la está secando poco a poco. Lo que yo puedo ver aquí por medio de esta carta astral es que esta persona ha buscado un sapo y ese sapo le ha puesto dentro de su boca una fotografía suya con su nombre, su fecha de nacimiento, y lo ha puesto a secar en un tejado. Lo está secando poco a poco, así como ese sapo se está secando, como ese animal se ha secado poco a poco, así mismo usted se va secando cada vez que va pasando el tiempo, cada día, cada noche. Y es por eso que usted se ha venido sintiendo enfermo. Usted ha estado visitando a los médicos, pero los médicos no encuentran esta enfermedad porque no es una enfermedad natural. Esas enfermedades que no son enfermedades naturales deben de ser tratadas por medio de las ciencias ocultas, y las enfermedades naturales por medio de las ciencias médicas. En este caso, esta enfermedad que usted tiene y que la está haciendo adelgazarse, secarse poco a poco, es una enfermedad postiza. Es un trabajo de brujería y hechicería, y hay que darle muchas gracias a Dios de que usted ha buscado una ayuda, porque nosotros aquí estamos para ayudar, para combatir todo trabajo de brujería y hechicería. Y si usted tiene fe en Dios, si usted cree en Dios, si usted tiene fe y usted ha buscado esta ayuda, es porque Dios la quiere ver mejor. Nosotros aquí en la mano de Dios con curaciones y soluciones le vamos a ayudar. Yo quiero que usted por favor me espere en la línea y mi secretario, mi asistente, le va a indicar cuándo me puede visitar. Dios y la Virgen me la bendiga.
1: Muchísimas gracias, de verdad, muchísimas gracias. Igualmente, Dios lo bendiga, aquí espero.
0: Amén. Y vamos a continuar con nuestro programa. Tenemos ya muy pocos minutos, pero vamos a seguir atendiendo llamadas. 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Simplemente me va a dar su nombre, su fecha de nacimiento, yo le voy a decir su signo, le voy a decir su metal, su color, su número de la suerte, y voy a realizar su carta astral para poder ver su pasado, su presente y su futuro, ver realmente cuál es la causa de esa enfermedad extraña, cuál es la causa de esos problemas, qué hace que sus proyectos no se concreten, y también le vamos a dar una 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Hasta nuestro próximo programa. Dios y la Virgen me los bendiga.
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0: buenos días. 5 de la mañana y un pelito. Arrancamos con toda la buena vibra, la Vale Show. Qué belleza que estás con nosotros. ¿Cómo estás? ¿Qué estás haciendo? ¿Ya desayunaste? ¿Tomaste tu cafecito? ¿Vas camino a tu trabajo? ¿Vienes de regreso de él? Lo que sea que estés haciendo, muchísimas gracias por darme la oportunidad de acompañarte. Yo soy Angélica Vale y hoy es jueves, jueves 2 de julio. Ay, no sé ustedes, muchachos, yo sigo sintiendo toda la emoción porque México sigue vivo en el Mundial y es una cosa muy hermosa. Pero aparte no creas que vengo sola, vengo acompañada de un super equipo. Janet en redes sociales, mi comadre Karina Mansur, mi corazón de melocotón José Quintero está de vacaciones, pero está con nosotros Beto Nájera.
1: Good morning.
0: ¿Cómo están, muchachones?
1: Fine, fine, fine. Bien sola, very good, very good, very good.
0: Bien sola.
2: No, está esperando el cue.
0: Pero mira, la Janet está allá al lado y tampoco dice very good, very good, very good, ni nada.
1: Nada para el pueblo.
0: Híjole, bien trabajando la Janet que no nos pela. ¿Cómo están, muchachones?
1: Todo bien. ¿Todo very good? Todo very good, todavía con la euforia del partido de antier.
0: Yo también.
1: No.
0: No, pues es que como mexa. Yo sigo sin poder creer que no nos hayan metido ni un gol.
2: Eso está...
0: Eso no es una cosa muy increíble. Y mira, si le pusimos veladoras a Memo Ochoa en algún momento, hay que ponerle veladoras a Tala, ¿eh?
2: Ah, sí, claro.
0: Al Tala. Hay que ponerle veladoras al Tala. ¡Qué cosa de portero! ¿Se acuerdan de ese parón que hizo con Corea, que paró de un lado la pelota y luego del otro lado?
2: Sí, que parecía que un ángel había detenido y sí, la verdad es que sí, fue milagrosa.
0: Y por cierto, vi un meme hace poco en donde estaba Memo Ochoa como portero, porque pusieron a Memo Ochoa de portero, pero estaba Juan Gabriel, José, Jenny, Paquita la del barrio, Carmelita Salinas, todos así, cuidando la portería. Sí, no, es que sí, qué cosa, la verdad es que seguimos hablando de fútbol,
1: sí,
0: señoras
1: es que no
0: y señores.
1: Hay de otra.
0: De la emoción que traemos y el domingo, ¡ay, volvemos a jugar! ¡Qué nervio! Pero bueno... ¿Están listos, muchachones?
1: Ready.
0: Pues entonces comencemos ya la Vale Show con toda la buena vibra, porque es jueves, ya se nos está acabando la semanita laboral, así que vamos a darle con Toño y Lupe, nos vamos a musiquita y ahorita regresamos con mucho más. Estás en la Vale Show.
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0: Continuamos en La Vale Show, señores, señores. Llegó el momento de escuchar tus llamadas para nuestra queridísima Aimee de Los Ángeles. Hola, hola, buenos días. ¿Con quién hablo?
1: Claudia, hola, de
2: buenos días.
0: Hola, Claudia, ¿cómo

0: Sin embargo, fíjate, la energía, cómo la va usando o cómo se va a conectar las personas, ¿no? Porque pudiese decir tú, puede ser la inspiración, la intuición, la sabiduría. Entonces, es una invitación para ti del universo que te conectes con la energía del búho. Hay animales del poder grandiosos y también los ángeles te recomiendan los cristales de cuarzos amatistas y las citrinas, pero también los girasoles. Cómprate un ramo de girasoles y colócalos ahí con agua. Imagínate tú que eres radiante como un sol y como cada un girasol te lo vas a visualizar en el estómago, girando todos los pétalos y limpiando, purificando lo que es tu tercer chakra, tu centro de poder en el estómago, ¿ok? Y vas a sentir esa fuerza y esa energía que se eleva en ti.
1: Wow.
0: Ese es el mensaje para ti. ¿Lo sentiste, mi Clau?
2: Sí, ya me encantan los girasoles.
0: Ande, pues, gracias.
1: A mí también. Sí, qué belleza, no. me encantó. ¿Verdad que sí, comadre?
3: Sí, nos gustan los girasoles.
1: Sí. ¿Con quién vamos, comadre?
3: Vámonos con Ana de Baldwin Park.
1: Hola, Anita.
4: Hola, buenos días, Jaime. ¿Cómo están?
0: Buenos días, Ana. Cuéntanos, platícanos.
1: ¿Qué pregunta le tienes, Jaime?
4: Sí, quería saber cómo, qué me deparan los cosmos y los ángeles. ¿Para mí?
0: Bien, mira, esta carta es muy bonita y quizás me vas a decir, ay, pero pues qué difícil, ¿y a quién, cómo, cuándo, no puedo? Aquí los ángeles te dicen, no hay excusas, Ana, disponte a perdonar. Cuando tú perdonas, limpias tu energía, barres tu energía. Mira lo que le llaman el purgatorio. No necesitamos nosotros morirnos para estar en el purgatorio. O limpias, es como una limpieza, es un tipo de purga, ¿ok?
3: Sí.
0: Entonces, el perdón es un tipo de limpiar, perdonar. Entonces, si no te acuerdas o te haces la que no te acuerdas y que no te enjuicies tampoco se trata de autocastigo, ¿no? Eso que solamente comprender y ponerte empática, colocarte en los zapatos de la otra persona, dicen los ángeles. El cristal de cuarzo para ti es la serpentina. Serpentina es un color verde muy bonito, pero te va a reconectar, a fortalecer todo lo que es tu columna vertebral. A ver, cierra tus ojos y visualiza en este momento como si un rayo de luz entra por tu cabeza y recorre toda tu columna vertebral, saliendo y conectándose con la tierra. Respira profundo y absorbe esa energía, distribúyela por todo tu cuerpo. Ay, ay, ay, qué hermosura.
1: Oye, pero eso estuvo bueno para todos, Jaime.
0: Para todos, para los que no alcanzan a entrar en línea. ¿Cómo te sientes, Ana?
4: Bien, más a gusto, más tranquila.
0: Bien, entonces, échale cuentas a tu perdón. Dios te bendiga, Ana, te queremos mucho.
1: Besos, Anita, y nos vamos con otra llamadita, por favor.
3: Vámonos con Mónica de Ontario.
1: Hola, Mónica.
5: Hola, chicos, buenos días, y arriba México.
1: Sí, ¿cómo de que no, mamacita chula? Hijo, todavía estamos emocionadísimos, ¿verdad? ¿Qué cosa?
5: Ay, sí, la verdad.
1: Cuéntame, ¿qué pregunta le tienes, Jaime?
5: Buenos días, Jaime. ¿Qué me tienen mis ángeles como para este mes? Bueno, todo el resto del año que me queda, por favor.
0: Para toda la vida, Mónica, no pida para un ratito. Usted pida para toda su vida. Piden grande.
5: Claro que
0: piden
5: sí.
0: Grande para que
5: claro
0: se manifieste en grande, ¿ok?
5: Claro que sí, gracias.
0: Bueno, está
5: sí.
0: El Arcángel Gabriel. El Arcángel Gabriel va a estar en este momento despejando tu garganta, que es el medio de comunicación. Gabriel te dice que no temas en expresar tu verdad, que es tiempo de que tú lo compartas y la expreses de una manera amorosa. No temas en herir a esa persona, que si esa persona se hiere, es porque tiene que ir a terapia, ¿ok? Pero por lo pronto, la expresión es lo que van a estar expandiendo en ti. Tú sabrás, Mónica, a qué se refiere el Arcángel Gabriel, y los cristales de cuarzo son los blancos para ti en este momento, y las flores que te están recomendando son los nardos. Si no tienes nardos, conéctate con el aroma que...
3: Bonito.
0: Oh, my God, no te imaginas el lujo que vas a sentir dentro de ti.
3: Qué bonito.
0: ¿Ok, Mónica? Gracias.
5: Muchas gracias.
0: Abrazo.
5: Buen día.
1: Buen día, mamacita. Me acordé de los nardos y las azucenas. Es que Chabelo.
0: Pero me la sé.
1: En su programa de televisión, Chabelo, era Chabelo.
3: Sí.
1: Tenía una escalerita en la que ibas como... Era una escalerita, pero...
3: Como que la tenías que cruzar, ¿no?

0: horizontal, entonces, horizontal, acostada. Sí, acostadita. Entonces la tenías que cruzar y llegar y apretar el botón. Y entonces decía, ¿qué quieres? ¿Ruido o silencio? Entonces la gente, la mayoría de los niños decían silencio. Y empezaba, silencio, que están durmiendo.
1: Y los espantaba.
0: Sí, los espantaba y se caían de la escalera. Pero bueno, ya así era, los nardos y las azucenas. Ay, mi querida Aimee de Los Ángeles, ¿por qué cada vez que vienes algo con más energía maravillosa? Porque vienes acompañada de todos Los Ángeles.
2: Correctísimo, Los Ángeles, no hay más, no hay más. Los Ángeles y Dios con nosotros.
0: Como debe de ser, mi queridísima Aimee de Los Ángeles, gracias por venir semana a semana. ¿Dónde te encontramos?
2: Un placer. Para todas las personas que necesiten una consulta privada, pueden encontrarme llamándome al 818-859-7988. 818-859-7988. Y en todas las redes sociales, Facebook, Instagram y YouTube. ¡Ah, ya te reíste! ¿Cómo se escribe Aimee? A-Y-M-E-E de Los Ángeles. Pero amigos, por favor, recuerda, abra. Abrázate con las alas de tus ángeles. Muchas gracias.
0: Ay, gracias a ti, Aimee. Te amamos. Muchísimas gracias. Y hasta aquí llegaron estas llamaditas con Aimee de Los Ángeles. Nos vamos a musiquita y vamos a regresar con muchísimo más. Porque, ay, que les cuento.
1: Cuenta.
0: Fíjate que un neurólogo dijo que sacar la lengua durante 40 segundos es bueno. ¿Sabes para qué?
1: No, ¿para qué?
0: Ahorita te voy a contar. Estás en La Vale Show, no me tardo nada. Ya regresamos.
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0: buenos días. 6 de la mañana y un pelito. Arrancamos con toda la buena vibra. La Vale Show. Qué belleza que estás con nosotros. Ay, ¿qué te cuento?
1: Cuéntanos.
0: Pues fíjate que un neurólogo dijo que sacar la lengua durante 40 segundos elimina el cortisol más rápido que las pastillas y los ejercicios de respiración, ya que la lengua se conecta al hueso hioides, que ancla los principales músculos de tensión del cuello, alargándolos y descomprimiendo la vía del nervio vago. ¿Cómo ves?
1: Pues habrá que hacer la prueba porque...
2: Guapísimo que me voy a ver con la lengua 40 minutos afuera. Guapísimo.
0: Segundos, no minutos.
2: Ah,
0: segundos,
2: yo dije, no, sí, no. Dije, no, 40 minutos. Que no me... Se me va a caer, se me va a secar.
0: No, 40 segundos. Dicen que sacar la lengua 40 segundos es buenísimo para...
1: El cortisol.
0: ¿Lo hacemos?
2: Dale.
0: Órale, ahí voy. A ver, espérate, cuéntenme 40 segundos. Vamos a contar 40 segundos. Le subimos a la musiquita. Y tú también inténtalo. Si vas en tu coche, pues no importa. Que cree el de al lado que le va sacando la lengua. ¿Cuál es el problema? Vamos a hacer nuestro ejercicio de lengüetazo a la de una. Nada más saca la lengua y respira tranquilo. Una, okay. Dos, tres.

0: relajaron.
1: Como el mango. Relajada.
2: Yo como que un poquito de ansiedad.
1: ¿Te dio ansiedad?
0: Uy, pero Dios. Porque estás en la radio, el chiste es que te... Pero la gente que nos está escuchando, sí, igual se relajó.
1: Igual y sí.
2: Puede ser, podría...
0: No sé, ya lo intentamos, muchachos. Vamos a ver si es cierto o no. Ya nos contarán, que ahorita nos digan, sí, ¿verdad?
2: Si no chocaste, más bien.
0: No, si no te lamentaron porque pensaron que andaba sacándole la lengua a la gente y no es de buena educación. Pero pues bueno, de eso se trata, inténtalo. El chiste es que te sientas un poquito más relajado. Vámonos a musiquita, señoras y señores, y ya regresamos con el Café con Mezcla Mix.
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0: Buenos días.
1: Hola.
0: 7:00 a.m. y un pelito. Arrancamos con toda la buena vibra. La Vale Show. Qué belleza que estás con nosotros. Hola, muchachones. Morning. Good morning por la mañana. No. Una hora más en La Vale Show. Qué belleza, insisto, que hayan decidido, pues empezar su mañanita con nosotros, ¿verdad? Básicamente, oigan.
2: ¿Qué pacho?
0: Les traigo gran chisme.
2: Cuenta.
0: Gran
2: ¿contra
0: chisme.
2: ¿Contra quién?
0: Pues no es contra quién. Lo que pasa es que la Karol G.
2: Ajá.
0: Fue a un concierto de La Rosalía. Y ahí estuvieron. Y entonces yo no sé por qué La Rosalía te mete como a un confesionario.
2: Uh-huh.
0: Entonces tú tienes que confesar cosas, ¿no?
2: Uh-huh.
0: Ahí en pleno concierto. O sea,
2: ¿cómo las Chris?
0: Mete, ajá, rarísimo. Las mete como a un, o sea, raro para un concierto, ¿no? Pero pues divertido para el chisme. Y entonces metió a la Karol G,
2: uh-huh,
0: al confesionario. Y que empieza a confesarse la Karol G, o sea, la vieja se la creyó, dijo aquí. Yo salgo salvada y confesada de todas estas cosas.
2: Uh-huh.
0: Y entonces dijo, pues, ¿qué creen? Yo tuve una pareja que me terminó el día de... A él no le gustaba festejar sus cumpleaños.
2: Ok.
0: Y entonces dijo, entonces estábamos ya a punto de... Ah, porque se iban a ir de viaje el día de su cumpleaños. O sea, uh-huh, para festejar el cumpleaños. Por fin, ella lo había convencido de festejar su cumpleaños. Entonces, ajá, dijo, pues es que yo estaba ahí bien chimba en el esperando el avión.
2: Bien chimba.
0: Ajá, bien chimba, esperando el avión. Y que de pronto, ya en el aeropuerto,
2: ajá,
0: con maleta hecha y todo, volteó y le dijo, pues no voy, hasta aquí llegamos.
2: ¿Sí? ¿Cómo?
0: Toma chango tu banana.
2: Hijo, pues así. Pero peor que novia de pueblo tú.
0: Peor que novia de pueblo, ¿no? Porque aparte Karol G dice en el video, ¿tienes el audio?
2: Sí, sí lo tenemos.
0: Ponlo, porque está bien chimba.
3: Te voy a confesar algo. Estuve en una relación donde esa persona no le gustaba celebrar su cumpleaños conmigo. El último cumpleaños,
4: sí,
3: nos íbamos de viaje.
4: Ok.
3: Ya estábamos con las maletas.
4: Ok.
3: En el aeropuerto.
4: Bien, como que aprendió, ¿no?
3: Aprendió. Y además íbamos a celebrar el cumpleaños en otra parte del mundo.
4: ¡Wow!
0: ¡Bien!
3: Y pues en el aeropuerto, en la sala de espera.
4: ¿Vale?
3: Ya no.
4: En la sala de espera.
3: En la sala
4: de espera.
3: Bajé las maletas. Bajé las maletas. Me quedé.
4: No.
3: Pero me bajé ese vuelo y me bajé el vuelo completo.
2: Sí. Pues sí.
0: Pues sí, dijo, pues no, sí. Bajen las maletas, y ella le bajó el furor del muchacho. Ahora, ¿quién habrá sido? ¿Habrá sido Anuel?
2: Híjole.
5: ¿O Raúl? ¿Cualquiera?
0: Ajá.
5: ¿Quién
0: cualquiera
5: sabe?
0: De los dos. Eso ya nos quedamos con la duda, porque tampoco confesó tanto.
5: Ah, perdón, sí, cierto. Dije, ¿quién? ¿Por qué
0: no.
5: Raúl? Es que, pues es que están ahí las dos. La Rosalía anduvo con Raúl, no, es Faye. Es lo que dice Janet, Faye, sí, tiene toda la razón.
0: Sí, la Janet se sabe bien los... Es que a nosotros nos...
5: Es generación Z.
0: Sí, diferencia. Se nos dificulta la edad.
6: Y no sé cuáles son las exes de mi novio Rao, por
5: ya
6: favor.
5: Ya sé.
0: ¿A tu novio Rao Alejandro?
6: Claro.
0: Oh.
6: Ese es el chisme que yo quiero saber, que todas las fanáticas también están esperando, que la Rosalía sigue metiendo a confesiones a todos los artistas, pero ella no es la que
2: no
6: cuenta qué
2: nada.
6: Pasó con Rao Alejandro. Sí. Y lo necesito saber.
5: Sí, pero en este fue de hecho en el
4: la
5: concierto
4: Rosalía.
5: De aquí de Los Ángeles, y se viralizó ese momento.
6: Sí.
5: Porque,
6: sí,
5: claro, o sea, ella termina su relación y lo que no se sabe, porque todavía nadie ha salido a hablar, uh-huh, que no creo que sea necesario tampoco.
6: Yeah.
0: Sí es necesario el chisme. O sea, no le importa a nadie, pero si es necesario, sí es. Uno necesita.
6: Sí, porque las canciones
0: cosas.
6: Que ellos dos hicieron en los últimos álbumes de Rao y Rosalía dan cuentas que al principio dices, no, ella le falló a él.
5: Yo me estoy refiriendo a la bebecita.
6: Sí,
5: porque
6: sí,
5: también igual
6: bien.
5: No ha salido a decir nadie nada. Pero la de Verano Rosa sigue siendo una rola que está sonando fuertísimo y ganando premios. Salen a recibirlos y al mismo tiempo nadie dice nada. Va uno u otro.
2: Nadie.
0: Bueno,
2: hace
0: a ver,
2: nada.
0: Yo quiero saber, más allá de del Rao Alejandro y la Rosalía y el más que todo este chisme, yo quiero saber si se vale o no se vale terminar con alguien en lugares así o en momentos así. ¿Cuál ha sido el peor lugar en donde te han tronado, o el peor
2: momento, ¿no?
0: Momento, o el peor pretexto, porque ese fue un gran pretexto. Vámonos a comerciales y regresamos de voladísima con este Se Vale o No Se Vale. 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
1: ¡Comenzamos! Este se vale o no se vale del día de Today, señoras y señores, que es un jueves que nos apesta viernes, ¿no?
2: Sí.
1: Para empezar.
2: Literal.
1: Literal, porque viene el 4 de julio, porque vamos a hacer el asadito para festejar los United States, ¿verdad? ¡Qué bonito! Sí. Ajá, el país de la libertad. Ah. Oigan, pero bueno, no estábamos hablando de eso, estábamos hablando de que la Karol G,
2: ajá,
1: fue con la Rosalía. Es que, güey, no lo puedo evitar. Y entonces le confesó que su güey la había tronado,
2: uh-huh,
1: que no le gustaba festejar sus cumpleaños con ella.
2: Qué
1: entonces
2: gente.
1: Que la tronó, qué gente, mano. Y que la tronó, que ya lo había convencido de irse, obviamente, de viaje con ella, no sé qué, para festejar su cumpleaños, todo muy lindo. Y que la terminó en la sala de espera a punto de abordar el avión.
2: No,
1: bueno, no,
2: no,
1: le dijo, bájenme las maletas que yo me bajo del vuelo. Y ella dijo, pues yo me bajo de la relación. Ya no está chimba, ya no está bonito esto, ya no me está gustando. Ya no quiero, ya dijo, no, ya no quiero que esto, que tus cumpleaños, que no los festejes conmigo. Bueno, tampoco es paisa, pero sí, así y va y trono. Entonces yo me pregunto, ¿se vale o no se vale? Pues que te terminen en condiciones extrañas o en lugares extraños. ¿Cuál ha sido el lugar más raro donde te tronaron?
2: O el peor momento, ¿no?
3: ¿Me permites, es que me permites,
2: Karen? ¿Te permitimos todo?
3: Yo creo que se vale todo, Angie, pero... No. Pero con tantita madre.
2: De plan.
3: Sí. Creo
2: sí,
3: que...
2: Sí, se pasó de azteca.
3: Neta que en buen plan sí es algo... O sea... Una memoria bien gacha.
2: Sí.
3: Yo, por ejemplo, recuerdo tanto a una ex que le dije, hey, nada más conmigo, no te pases de lanza, te lo juro. Ven y dime, ya no te quiero, ya no quiero continuar contigo, dale.
2: Es válido, pero...
3: Fue el 14 de febrero, con una amiga en común de los dos, me manda una carta en donde venía un mensaje, así como que no tan claro. Y yo, a ver, no, aquí estoy el 14 de febrero, qué pedro. Y me dice la morra,
1: ¿qué pedro,
3: no, pues,
1: Juan?
3: Sí, ya. Y le digo, güey, ¿pero por qué hoy? ¿Por qué así? ¿Por qué aquí?
2: Sí,
3: o sea,
2: no.
3: ¿Por qué con ella? ¿Por qué me mandaste un mensajero? Y pues sí, o sea, es ahí donde voy. Yo creo que todo se vale, pero con tantita madre.
2: Sí.
1: Con tantita, mami.
2: Sí, está muy feo.
1: A mí me tronaron como 2 días antes del 14 de febrero porque se querían ir de viaje con otra.
2: Sí, literal.
1: Y sí se fue de viaje con la otra.
3: Wow.
1: Sí, muy feo
2: de modos.
1: Sí.
3: O sea que entonces entre blanco y negro, pues no se vale.
1: Pues no se vale. No se pero vale. Por ejemplo, la Karol G, ella fue la que tronó. O sea, él fue el que dijo, no me quiero subir al avión, bye. Cosa que, güey, si ya, o sea, ¿por qué la dejaste llegar a la sala de espera?
2: Claro.
1: ¿No?
2: Sí.
1: Además era su cumpleaños, no el de Karol G.
3: Ya.
1: O sea, no fue una fecha. O sea, sí está gacho, pero ella fue la que dijo, te bajas del avión y me bajo de la relación. Bye.
2: Pues sí. Es que sí.
3: Sí, pues tiene dignidad y creo que, o sea, el lugar ya era lo de menos, era el momento que se tenía que hacer, porque dice por ahí una frase que, tú aviéntate el paracaídas, ya averiguarás cómo en el camino se abre, y creo que también igual, si tú tienes miedo de algo, es el momento en ese, cuando tienes más miedo de hacerlo, porque si no, no te vas a atrever.
2: Sí.
1: Pero a ver, ¿dónde ha sido el lugar más raro donde te han terminado? ¿O la excusa más rara también se vale?
2: ¿Sas? A mí mi hoy marido.
1: Cuenta.
3: Y diciendo marcas y todo.
1: Ya empezó a sacar aquí, ya.
2: Me mandó al demonio un día antes de mi cumpleaños.
4: ¿Don Beto? ¿Quién lo
2: ve? Ahí donde lo ven, ahí déjenlo.
4: ¿Quién lo ve?
3: Míralo.
2: Hijazo de mi vidaza, me dijo, no puedo con esto, me rebasó, ahí nos vemos.
3: Fuga.
2: Y yo le dije, te agradezco que me hayas echado a perder el cumpleaños, que es mañana.
3: Hijo de tu Pinky Wonder.
2: Sí, me dejó.
3: No,
2: girando en un tacón. Dije, güey, ¿what? Dije, neta. Dijo, sí, no puedo, ya esto me rebasó, yo no puedo. Estamos yendo muy a prisa y esto ya me dio calambre.
3: Ya.
4: Ay.
3: Ya.
1: Bueno, a mí me metieron el divorcio sin avisarme una semana antes de mi cumpleaños.
2: ¿Y te avisaron en ese momento?
5: Todos nos enteramos.
1: Sí, sí. Crossy se supo. Crossy se supo. Que te digo la verdad, yo estaba muy asustada. A ver, llevábamos ya, a ver, meses separados.
3: Sí, sí, sí. Abril, todos supimos.
1: Sí, abril. Desde abril.
2: Todos,
1: o sea, ya llevo más de año y medio separada.
2: Qué rápido, no puede ser.
1: Y además yo fui la de la idea. O sea, no. Lo chistoso es que él mete el divorcio, entonces todo el mundo cree que él fue el que me puso el divorcio a mí. Pero sí, güey, sí, sí, eso sí estuvo gacho, ¿va?
2: Sí, cómo no.
1: Un día antes de los 50 sí va, por más que yo quiero llevar bien con él, ¿no va? No estuvo padre.
2: No, disfrazarle, claro que no estuvo padre.
1: No importa, ya haré fiesta de los 51 porque no pude hacer fiesta del 50.
3: Ya. Sí, no, los momentos son también difíciles, o sea, porque en muchas ocasiones te viene a la mente alguna celebración, más cuando tienes familia. Oye, en Navidad será prudente, en el verano que a lo mejor alguien va a celebrar el cumpleaños, acción de gracias, no va a haber un momento bueno. No
1: hay... A ver, yo le dije goodbye a mi ex un 28 de diciembre. O sea, sí.
3: ¿Y te creyó por ser Día de los Inocentes? Te dijo,
1: exacto.
3: Me está mareando.
1: Es cubano, güey, no sabía
2: el Día de los Inocentes en México.
1: No sabía, pero fue 28 de diciembre del 2024. Literal. Cuando yo le dije bye, bye. O sea, también... Wow. Pues, o sea, también ahí fue donde se dio.
3: Sí, claro.
1: Pero pues sí está gacho que fue entre Navidad y Año Nuevo. Entonces me dice, ¿qué hacemos? ¿Hacemos la fiesta de Año Nuevo? No la hacemos.
3: Y es que te digo, no hay fecha.
1: Sí, no hay fecha.
3: No hay fecha más que cuando te nazca darle. Por eso yo también voy a decir algo que creo que al mismo tiempo las cosas que se fueron dando en mi actual truene, que pues fue reciente, digamos, 2 años, año y medio, también sí ya volteando para atrás, sí digo, es que no había momento. O sea, a mí fue, literal me dijo, 2 días antes de nuestro 25 aniversario.
1: ¡Órale!
3: 2 días antes, sentados en la mesa los dos, tomándonos un café, y yo, güey, no.
2: O sea, ni lo veías venir.
3: No lo veía venir. Sí veía que había fricción, pero no veía así de que el truene para siempre. Plano. Y yo dije, no, espérate, seguro. Bueno, segura, y no, sí. Y yo, no, pero, güey, es el lunes, o sea.
2: Espérate, bro.
3: Espérate,
1: bro.
3: Exacto, bro.
1: No,
3: y deja tú, 5 días después o 4 días después, Navidad, porque el de nosotros es el 19 de diciembre. Perdón, el 23 de diciembre. El 23 de diciembre.
2: Dios.
1: Wow. No, que tampoco se casen tan cerca de sus cumpleaños ni de Navidad también.
3: Sí, ¿no? Sí, y como su cumple es el 19, no le valió. Dije, ok, bueno, es lo que quiere. O sea, pues
2: adelante. 19 de diciembre.
3: Sí, adelante. Y pues así fue todo. Y yo creo que, te digo, ya volteando para atrás, si no se hubiera atrevido, no hubiera pasado. Y creo que fue lo correcto.
1: Fue la decisión correcta.
2: O sea, sí, pero vamos, si mañana es tu cumpleaños, si ya vienes pensándolo, porque eso no lo decidiste en ese momento. Uh-huh. O sea, ya lo vienes pensando y sabes que es el cumpleaños, pues espérate otras semanitas.
1: Pero entonces, ¿qué? ¿Festejas el... Sí, pero en este caso, ¿festejas el 25 aniversario?
3: No, ya no se festejó, o sea, fue muy... Todos nos felicitaban porque todavía estábamos ahí, no lo hacíamos público. Todo, y lo... ¡Qué risa! Pues, ¿qué les digo? ¿Cómo les digo, manito?
1: Pero por mira, eso, pero o sea, es que ese es el rollo.
3: Claro.
1: Si es tu 25 aniversario, ¿le dices a tu mareado antes o después? Pues ya mejor, o sea, ya antes mejor, porque claro. Si no hubiera dicho, ¿por qué no me lo dijo antes? Sí. Y no hubiéramos festejado. Sí.
2: Exacto, pero ¿por qué no lo hizo, o sea, con tiempo, no con unos días?
1: Pues créeme que a mí me hubiera encantado haberlo dicho antes del 28 de diciembre también, o sea, no entre Navidad y Año Nuevo, pero pues así se dio, güey, o sea... Ay, no sé, vámonos a una llamadita, por favor, que esto está muy complicated, por eso no ando con nadie.
3: Regresamos.
1: Ya se nos fue la llamadita.
2: Se nos fue por estar en el chisme.
1: Por estar en el chisme, qué cosa más fuerte. Rick, no nos ha dicho nada. Nuestro productor debería de decirnos dónde ha sido el peor lugar donde lo tronaron. ¡Ándale, Rick! Agarra el micrófono y dinos, Rick.
6: Donde ha tronado a alguien también.
1: Ajá, o donde tú has tronado a alguien, peor. O sea, dale.
3: Abre ese corazón, por favor. Ya deja tú el micrófono, el corazón, Rick.
2: El cora.
5: Bro.
1: No lo puedo creer, bueno, lo estoy convenciendo.
7: Hello.
1: Venga.
7: Hello.
1: Ya estás.
7: Ok. Yo
6: Yo fui que atroné a ella.
3: Sí. Porque, claro, digno.
6: Fui a... ¿Cuándo fue? Fue un mes de su cumpleaños.
1: ¿Cuál mes de su cumpleaños? ¡Rick!
2: Tienen un tino, ajá.
6: Y mi amigo me dijo, hey, vamos a ir para Miami. Tenemos una junta allá. ¿Sabes qué?
3: Yeah, you sound like Miami, bro. Yeah.
6: Entonces me dice, hey, si vas a ir, yo quiero ir contigo.
1: Nah, dijiste, claro, you said, no, nope, that's nope, not gonna happen.
6: Nope, nope. Y como unas dos semanas antes, yo dije, mire, mi amor, ya, ya aquí se termina.
2: Ya, hasta aquí llegué.
6: Aquí ya, no puedo.
1: Bueno, ok, mes de su cumpleaños. Not bad. I mean,
2: pero dos semanas antes.
6: O dos semanas antes. Okay.
3: No, es que sí es fuerte eso, Angie. La verdad es de que por más cerca que, o lejano, si estás dentro del mes de una celebración, sabes perfectamente que alguien la va a pasar mal. Mal,
2: sí.
3: O sea, en el caso, por ejemplo, con el perdón, con el tocayo, se pasó de lanza, o sea, sí, antes de tu cumple. Eso sí, ahí sí yo sí me hubiera aguantado. Ya
2: es lo que te digo, o sea...
3: Yo sí me hubiera aguantado.
2: O lo haces antes, si ya sabes que ya te estás perfilando para allá, lo haces antes o te esperas a que pase.
3: Pero mira, el tocayo fue visionario, porque si no, no lo hubiéramos sacado hoy a tema.
2: Eso sí.
3: Fue visionario el tocayo.
1: Fue visionario porque la verdad, si no lo hubiera tronado.
2: Eso sí.
1: Y Karin hubiera estado a punto de irse a trabajar a un...
2: A Italia, me iba a ir
1: a Italia, a un crucero. Yo creo que no hubiera pasado nada. Pero bueno, señores, señores.
2: ¿Qué pacho?
1: Vámonos a la llamadita, a ver quién anda por ahí, por favor.
2: Vámonos con Jesús de Santa Ana.
1: ¡Hola, Jesús!
3: Chuy.
1: ¿Jesús?
7: Hola, buenos días.
1: Good morning por la mañana, corazón, cuéntame.
7: Pues nada, a mí me terminaron el matrimonio con un mensaje de texto y un video.
1: No.
7: Al llegar yo a mi casa, pues no encontré... a ropa, no encontré nada de ella, pues.
2: Ya se la había pelado.
3: Fuga.
7: Sí.
1: Órale, se dio la fuga. Bueno, por lo menos te dejó la casa. ¿No? ¿O no? Pues sí, ¿no? Digo.
2: ¿Te dejó la casa o no?
1: Mal hubiera sido que hubieras encontrado tus maletas afuera.
7: Sí, o sea, sí la encontré, pero pues la encontré vacía. No encontré muebles, no encontré nada. ¿Cómo?
2: Saqueo.
1: Se llevó todo. ¡Ay, Dios!
3: Carnal, y
7: sí, o sea, literal, esperó a que yo viniera a trabajar, yo estaba trabajando, justo antes, 10 minutos antes de que yo terminara mi turno, hago un trayecto de, ¿qué será?, media hora de aquí a mi casa, y en ese transcurso recibí el mensaje, donde me decía que, pues, se terminaba la relación del matrimonio y todo eso, y un video de cómo había dejado el apartamento, porque vivíamos en un apartamento, y pues el apartamento estaba prácticamente vacío. Entonces yo al llegar, pues no encontré nada.
1: Dios de mi corazón. No, eso
2: ay,
1: sí
2: pobre,
1: está
2: no.
1: Regacho.
2: Eso sí.
3: Sí, no, está fuerte.
1: Muy, muy feo.
3: Está fuerte, porque obviamente no, sí lo coartó, la verdad. Porque no sacas y limpias un departamento. Yo me he querido mudar de casa y ni tú una semana entera. Ahora imagínate en un ratito, en 10 minutos. O sea, bro.
2: No, pues ha de haber llevado varias manos, ¿no? Bro,
3: bro.
1: No, si nos enteraron primero los mudanceros que él.
3: Te lo juro.
2: Sí.
1: Qué fuerte. Esa es una frase de When Harry Met Sally, pero sí. Qué cosa. Ay, no, qué cosa más fuerte. Janet, ya no te hagas. Tenemos llamadita, vámonos a llamadita y ahorita le sacamos la sopa a Janet.
2: Vámonos con María de Lima, Perú.
1: ¡Órale! ¡Hola, María!
2: ¡Marren!
8: Hola, hola, buenos días.
1: ¡Ay, buenos días desde Lima, Perú! ¡Qué belleza
2: qué
1: es
2: bello
1: Lima,
2: lugar!
1: Déjenme, les digo, estoy enamorada de Perú. Gracias. ¡Bienvenida, mamacita!
8: Gracias, gracias. Bueno, a mi historia es algo... larguita, pero la voy a resumir ahí.
3: Sintetiza, mi amor, sintetiza.
8: Sí. A ver, yo le conseguí un trabajo a mi ex prometido en un lugar muy bonito, donde pagaban bien. Y un 31 de octubre yo me di cuenta por WhatsApp que tenía, que estaba hablando por WhatsApp en su celular con alguien.
1: O sea, el día de Halloween.
8: Ajá, no me dio buena espina. Uh-huh. Acá celebramos el día de la canción criolla ese día.
2: Ok.
8: Y bueno, mi cumpleaños es en noviembre. Uh-huh. Entonces, al día siguiente yo dije no me cuadra y yo misma terminé con él. Y luego él también me dijo, sí, esto no va. Y yo a las semanas siguientes me enteré que él ya estaba con una persona del trabajo que yo le había conseguido y que además la había embarazado.
2: No.
3: ¿Qué? Responsable el vato, responsable, o sea, sí iba a hacer cargo.
1: No manches, no, pero sí. Ella fue la que terminó con él, si no, él no hubiera terminado con ella.
2: No, pues el feliz.
1: ¿Cuándo es su cumpleaños?

0: sí, sí.
1: Rick, sí. ¿Ya move in with you?
0: Sí, sí, sí, sí.
1: Sí, van a ir a vivir juntos, sí. Rick. No te veo con cara de que tú hagas esas cosas.
0: Yo estaba de, ¿cómo se llama?
1: Muerto de amor.
0: Sí.
2: Enamorado.
3: Empelotado, bro, empelotado.
0: Sí. Eso sí, ya. Entonces, ese fue el primero de diciembre, uh-huh. Y por Año Nuevo me voy para Las Vegas, o fuimos a Las Vegas, y ya a las, perdón, tú sabes, a medianoche, uh-huh. Fui a baño y regresé, y ella estaba besando a otro muchacho.
2: Oh, ¿qué? Yeah.
4: Bro.
0: Yeah.
4: Bro.
2: Scandalous.
0: No eso.
4: Ah, todavía más, ok.
0: Todavía más.
1: No.
0: El muchacho fue un amigo mío.
2: What? El mejor amigo.
0: No, no, mejor, no.
4: Clearly not.
2: Wow.
1: No, bueno.
2: No te lo esperabas.
0: No, eso que yo hice el otro día, dice, ok, va, está bien, va.
4: Nos mudamos el 31.
0: fui para el cuarto, dormimos, yo me levanté a las 5 de la mañana.
1: Uh-huh. Bye.
0: Y bye.
1: Y te muy bien, sí. Uga, no, muy bien. Y no pagaste el hotel.
0: Nada.
1: Tú muy bien.
4: Qué bueno.
1: Tú muy bien.
5: Pero, ¿y ella supo que la viste?
0: Claro.
1: Claro que sí se dio cuenta.
0: Ah, porque cuando ya.
5: Qué fea de modos.
1: Estamos ya. ¿Tuviste algo que ver con ella la última noche? Digo, ya nada más por. No le
4: pues, es que estoy
1: llorando.
4: Estoy escribiendo un libreto y pues no sé, a lo mejor quiero sacar ideas.
1: Exacto, Rick llorando.
2: Y la verdad que pasado.
0: Todo el camino de Las Vegas a Los Ángeles. No me quiere, no me quiere.
1: Uy.
0: Nah.
1: Ahora sí que qué ganas de no verte nunca más. Janet, no te hagas, cuéntanos la tuya.
5: A ver, échala de tu ronco pecho.
2: También en un cumpleaños. Sí, fue mi primer novio. Sí, no sé por qué. Y esperó hasta ese día, hasta esa tarde. And I was like, wow, no me has texteado. Like, ¿qué pasó? Like, what's going on? Y era mi mejor amigo de como de la infancia. Éramos hasta vecinos, que el colmo.
1: No,
2: y eso fue mi primer novio. Y, you know, like, así sweet y todo eso. Pero esperó hasta el día de mi cumpleaños en la tarde para decir, ¿sabes qué? Like, I can't do this. Like, sí. You're too mature for me. Y era un año mayor que yo. No puede ser.
1: No, bueno, pero es que...
6: Estúpida. No vas a arruinar mis planes.
1: Cierto.
2: Bueno.
5: Te los arruinó.
2: Me los arruinó porque desde entonces que era... Cada vez que venía mi cumpleaños, I'm like, oh, man, my birthday. Sí. Hasta que después, sí. I'm like, no, pues eso no era ni importante. Pero sí, como una de teenager, tu primer novio, el primer birthday. A ver, ¿qué pasa? Ni una flor, ni una carta.
1: Por eso es mejor no festejar tus cumpleaños y tronar con Becky G. Digo, con Karol G.
2: Sí, sí, sí.
3: Y sí, yo creo que por eso cuando sientes el miedo tienes que hacerlo, porque después se prestan ocasiones que no son muy prudentes, como son las celebraciones, de que qué te pasa y que empiezas a tener como que diferencias y que tú le empiezas a rascar como para encontrar algo que no estás listo que sea en ese momento. Yo lo recuerdo perfectamente. A mí me tronaron porque yo le busqué. Yo le busqué y en ese momento ella no se iba a atrever, pero el niño andaba necio y quería buscar, encontré y me pasó eso. Porque ya, repito, volteando para atrás, si yo no a lo mejor lo hubiera provocado, no se hubiera atrevido. Y pues yo le busqué.
1: ¡Híjole!
2: ¡Wow!
1: También le buscaron conmigo, ¿eh?
4: ¿Ves?
1: También le buscaron conmigo porque ya que estamos aquí hablando a calzón quitado.
4: Sí.
1: También le buscaron conmigo. Se empezó a decir que pues no estaba padre la relación y ya, y se siguió y yo lo dejé hablar. Hasta que dije,
5: de aquí soy.
1: Pues yo creo que ya mejor bye, ¿no?
4: Uh-huh. Sí.
1: Por todo lo que acabas de decir, estoy de acuerdo. Mejor bye. Lo que pasa es que yo creo que sí, él nunca se imaginó que yo
5: no más bien yo creo bye. Que iba a decir, ¿cómo crees? Hagamos, ¿qué hacemos? ¿Cómo recuperamos?
1: Sí, no, pero pues ya estaba.
5: Y le salió el tiro por la culata.
1: Yo creo que iba por ahí. Entonces ya ves, no fue mi culpa.
2: Y de ahí, adiós, amor.
1: No, sí. De ahí, bueno, fueron 4 meses para ponernos de acuerdo cuando se salía de la casa y así, pero... Híjole, qué cosas dijiste? Más...
4: A ti te pusieron un centro a gol y tú remataste, Angie.
2: Exacto.
1: Lo dijiste en fútbol y lo dijiste muy bien.
4: Para que la gente entienda. Ahorita que una buena analogía que todo el mundo va a entender.
1: Oigan, por cierto, hablando de cosas del mundial que me hicieron enojar...
5: ¿Qué te hizo enojar,
1: comadre?
5: ¿Se los platico
1: ahorita de una vez o a las 9 de la mañana? De una vez se los voy a platicar porque no, o sea, ¿ya vieron lo que dijo el cantante de Oasis? O sea, Oasis funado para toda la vida, ¿no?
4: A ver, dímelo, porque ya sabes
1: que dijo que va a ganar a México 5-0 la selección.
5: Desde Inglaterra.

0: todo, güey.
1: Y salió Fer de Maná. Fer de Maná a decir, ¿estás loco, vato? No le dijo vato, pero sí le dijo, ¿estás loco, güey? O sea, ¿de dónde, de qué sacas eso?
2: Sí, no.
1: Pero, güey.
0: Ya parecen tías los dos. Ya que andan diciendo.
1: Aparte, no, cállate, el Fer salió a defender. No, el Fer salió a defender.
0: Pero no salió a defender como tía.
1: Bueno, quizá el pelo, quizá el pelo. Pero no. Pero no, estuvo muy bien, Fer de Maná, aplauso de pie.
0: No, qué bueno, claro que sí, claro que sí.
1: Aplauso de pie, porque sí, no, sí necesitábamos que alguien así de la misma categoría nos defendiera. Sí. La verdad. Vámonos a llamadita rápido.
2: Vámonos con Janet de Anaheim.
1: Hola, Janet.
0: ¿Segura que es de Anaheim?
3: Hola, Angeliquita, mucho gusto en oírlos a todos. Me encanta el programa, muy divertido. Ay, bueno, mi historia fue muy triste porque me terminaron antes de empezar.
1: ¡Ah, caray!
3: Estaba comprometida con anillo con la boda de 8 días antes. A mí, sí, iba a ser 8 días después, cuando estaba de visita él en mi casa. Uh-huh. Y yo lo veía muy nervioso, pero pues yo era muy muchacha y dije, bueno, algún problema tendrá. Cuando sentí que tocaron la puerta, casi la tumbaba. Uh-huh. Y era la policía.
1: ¡Ándale!
3: Con un señor con pistola en mano.
1: ¡Ay, Dios!
3: Vengo a buscar este desgraciado, este pez que embarazó a mi hija y ahora se va a casar con usted.
1: ¿Qué?
2: No.
1: ¡Ah, no, con bárbaro!
3: Con novia, con invitaciones repartidas, con todo el rollo. ¡Ay, Dios mío bendito! Pues se lo llevaron esposado y lo obligaron a casarse ese día con la pobre muchacha.
1: Pues te hicieron un favor, ¿eh? Sí. Te hicieron un gran favor, neta, mamacita chula. Mejor que se hubiera ido, no que lo hubieras tenido ahí colgado toda la vida. Te hicieron un gran favor, mamacita chula. Una llamadita más.
2: A ver, vámonos con...
1: ¿Con nadie? Con nadie ya nos colgaron.
2: Se nos volvieron.
1: Oye, ay, como que les dio pena platicar sus historias.
2: Aquí ya está, ya tenemos una personita, Beatriz.
1: No sé
2: dónde sea.
1: Hola, Beatriz.
2: Betty.
4: Hola, mucho gusto.
1: Mucho gusto, mamacita. Cuéntanos tu peor truene.
4: Ah, no, pues a mí me tronaron más bien en enero de principio de año. Uh-huh. Y pues de ahí todas las fechas importantes, por ejemplo, mi cumpleaños, el día de la mamá. Las fechas importantes que se digan todo el año, todas me las arruinaron, la verdad.
1: Ay, no, ya basta, tampoco. No te puedes ir colgando de ahí. O sea, te arruinaron la vida ya después. No, ya, Betty, no, ya.
0: O sea, no, Halloween mándalo. No será jamás el mismo, porque me tronó el 1 de enero.
1: No, Betty, no se puede andar uno en esas depresiones. Sí, vámonos a musiquita, señoras y señores, y vamos a continuar con un gran show. Estás en La Vale Show por su pollo.
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0: me gusta. A los hijos del rock and roll, bienvenidos, welcome, muy buenos días. 8 de la mañana y un pelito. Arrancamos con toda la buena vibra, la Vale Show. Una horita más de la Vale Show, señoras y señores. Híjole.
1: ¿Qué pacho?
0: Pues el debate que pique y se extiende. En mi segunda patria, Venezuela. Ahí les voy.
1: A ver.
0: Pues bueno, ves que se están haciendo esfuerzos muy grandes para mandar ayuda a Venezuela. Que déjenme les digo, les cuento por un amigo con el que estuve hablando en la mañana hoy, en Venezuela.
1: ¿Qué pasó?
0: Gracias al cambio de horario.
1: Sí, exacto.
0: Antes de llegar al show. Y me dice que está bien canijo que llegue la ayuda, ¿eh?
1: Ay.
0: Está muy canijo. Que él está prefiriendo comprar cosas y llevarlos. Él vive allá, en Venezuela. Entonces, él está comprando cosas y llevando lo que realmente cree que se necesita. Para allá. E hizo ya toda una lista de cosas que la gente puede necesitar. Que ahorita se las leo porque no es lo que la gente está mandando.
1: Okay.
0: Pero no podía faltar. No podía faltar la mosca en la sopa, el venezolano de Miami, que se empezaron a quejar.
1: ¿Por? ¿De qué tú?
0: Pues es que en Miami evidentemente hay mucho más venezolano que en cualquier lugar de Estados Unidos. Y entonces pues empezaron, ya sabes, a pedir donaciones y bueno. Ahora resulta que están circulando videos de personas quejándose de las donaciones. Que no quieren ropa usada, que quieren ropa nueva con etiqueta, que si la ropa se ve vieja, dicen que la están tirando en vez de dárselo a la persona que sí la necesita. Ay. O sea, algunos están pidiendo iPhones, laptops. O sea, en lugar de emergencia, empieza a sonar ya como lista de regalos, ¿no?
1: Sí, no inventes.
0: Ahora sí que ayúdame, güey, no, entender esta gente que dicen es que tienen que tener un poco de mami, ¿no? Para mandar cosas, o sea, que óyelo, nada más oye esto.
2: Señores, por favor, no traigan tortilla, no traigan queso cottage.
3: Por favor, no traigan ropa usada, zapatos usados, nada usado, ni sábana, ni toalla, nada usado. Si lo van a traer, que sea nuevo con etiqueta. No traigan grano, arroz, pastas ni harina.
4: Justo en estos momentos necesitamos urgentemente teléfonos, 3 teléfonos específicamente, iPhone, porque dentro de esos teléfonos, ese tipo de teléfonos, nosotros tenemos la contraseña y nuestra cuenta afiliada a muchas, muchas otras cosas que nos pudieran ayudar a agilizar todo este proceso. También necesitaríamos una laptop, preferiblemente Mac también.
0: ¿Cómo la béisbol?
5: No sé si suena fuerte y es que también al mismo tiempo hay que ser sensibles con cualquier reacción de parte de nosotros por la situación en la que están pasando. Pero sí no. Suena muy fuerte de repente como que poner, solo necesito esto, y si se puede nuevo y con etiqueta, mejor. Y si tienes el
0: si se puede nuevo, no.
1: De regalo.
0: No manden cosas usadas, queremos nuevos.
1: O sea, a ver, nuevo.
0: Pero espérame tantito, o sea, están en, de verdad, la devastación que hay en Venezuela.
1: Sí, hombre.
0: Está horrible lo que pasó allá. ¿Sí? Te digo que hoy en la mañana estaba hablando con un amigo. Y me dices que está muy canijo porque no está llegando la ayuda a los lugares que realmente lo necesitan y que se pongan en Miami a decir, no, pues es que también hay que la gente que no manden cosas usadas. O sea, ¿tú crees que a una persona que perdió absolutamente todo le va a importar ponerse una sudadera usada, una camiseta usada o no?
5: Sí, una Mac, ¿sabes lo que cuesta una Mac? Son como 2,000 y pelo. O sea, no, sí es un barote. Oye, ¿y tu amigo coincidía o estaba en desacuerdo con este tipo
0: de...? No, hombre, totalmente en desacuerdo. Okay. Él está pidiendo, mira, toallitas húmedas, porque bañarse y lavarse las manos no siendo posible. Sí, no. Entonces, toallitas húmedas para asearse sin agua, gel antibacterial o alcohol para las manos antes de comer o después de usar los baños comunes, jabón de ropa para los que puedan lavar a mano. Es esencial. Está pidiendo productos de limpieza, bolsas de basura, baños portátiles, o sea...
1: ¡Ay, qué pena!
0: Lámparas...
5: Por otro lado, una laptop, o sea, una Mac.
0: Los refugios también se necesitan, pues que sean habitables, ¿no?
1: Claro.
0: Para eso son los productos de limpieza, claro, las bolsas de basura, los baños portátiles. Las noches los refugios son difíciles, la penumbra aumenta. Está sin luz Venezuela en las noches. Las lámparas de baterías para iluminar los espacios, silbatos de alerta para mujeres, niños y personas vulnerables, y voluntarios obviamente para vigilar sobre todo a los niños. Muchas personas no tienen cómo resguardar lo poco que recuperaron o las donaciones recibidas. Entonces maletas y bolsos también están necesitando. Una de las cosas que casi no se ve y casi no se manda, ropa interior íntima.
5: Sí.
0: Porque pues obviamente es así usada. Ahí sí te digo que usada no, ¿no?
1: Claro.
0: Pero, ropa íntima de todas las tallas. Y quienes organizan la ayuda necesitan herramientas para hacerlo. Hojas de papel, bolígrafos, marcadores, cajas, tijeras, cinta adhesiva. Las personas afectadas pasan los días enteros al aire libre sin techo, entonces repelente y protector solar. Y está pidiendo, dice, los niños también necesitan volverse niños, aunque sea un rato, juguetes, peluches, cuentos, lo que sea. Cualquier donación que puedan hacer, pues ahora sí que saben que, la neta, si hay gente que quiere ayudar, mándenos como quieren ayudar y nosotros les decimos cómo, porque... Yo ya le dije a mi cuate, porque nosotros aquí en la serie que estoy grabando, estamos pidiendo donaciones para ayudar. Y obviamente decían, no, pues vamos a llevarlo a la embajada, vamos a llevarlo a la Cruz Roja. Y mi amigo me dijo, bueno, no, la embajada era obvio que no.
1: No.
0: Uh-huh. Entonces lo más seguro es que se lo mande él directo. Porque él sí, o sea, y sí te digo que sí él va a hacer, él sí lo va a llevar a los lugares que realmente lo están necesitando.
5: Y creo que lo mejor es de que la gente que tiene la intención y que quiere ayudar y se le complican todos los métodos distintos, para eso está la Cruz Roja Americana. A veces pensamos
0: ahí se ayuda.
5: Que, ay, no, es que ya no pude, pues ni modo. No, o sea, está la Cruz Roja Americana porque ellos son internacionales, tienen acceso a partir de que haces tú tu donativo, ir directamente con el país y poder distribuirlo como se debe, porque te puedes quedar con las cosas en medio, que ya por experiencias también anteriores, pues es muy frustrante ponerle todo ese esfuerzo, energía
1: y
5: tiempo, y no va a llegar.
0: Sí, exacto. Sí, no, y te digo, este chavo viene de una familia muy, muy, muy bien acomodada, o sea, viene de una familia muy importante en Venezuela, tienen mucho dinero. Entonces, no es que, o sea, porque le dije, güey, ¿qué es mejor? Me dice, la verdad, dinero. O sea, me dice, no sé cómo le voy a hacer para poder recibir dinero, pero dinero para yo poder ir a comprar cosas y traérselas, porque sí hay cosas.
1: Es lo que te iba a preguntar, o sea, ¿sí hay abasto en las tiendas?
0: Sí hay abasto en las tiendas, sí hay cosas, pero pues la gente está... Y mira que este cuate se ha salido a las 3 de la mañana a ayudar, ¿eh? O sea, a ayudar a la gente, es que sí está de voluntario,
1: está terrible. Porque la gente del gobierno no les interesa.
5: No, pero también está terrible esto que estamos viendo con gente que son, digamos, influencers
1: personas
5: con acceso a una red social.
1: Totalmente.
5: Y empezar a desviar lo que es la necesidad
1: Ajá.
5: a un privilegio o a un lujo. O sea, necesitamos iPhones 3 nuevos, cerrados, porque el login está directamente cuando ponemos el Apple ID o lo que tú quieras, y una Mac.
1: Pues, ¿cuántos influencers no hay ahorita que se están subiendo a las camionetas como diciendo, yo mira todo lo que viene a donar nomás para sacarse la foto? Dices, güey, ayuda, o sea, no ayudas en nada, sí, no ayudas en nada.
5: Criticaron mucho a Daddy Yankee, porque dijo, hey, quien pueda donar, por favor, hágalo. Oye, pues ningún chile les embona. Se le dejaron ir al vato, porque dijeron, sí, tú eres lo que deberías de hacer, donar de todos tus millones. Y empecé a enterarme de todas las organizaciones y tragedias en las que Daddy Yankee ha ayudado, sin nombre. Simplemente le hace el donativo y no anda ahí roncando que sí, mira yo, di
0: es
5: esto,
0: que sí. Es que esas cosas ridículo. No se roncan.
1: Así
5: para
1: es.
5: Nada.
0: Esas cosas no se andan gritando. Yo ahorita, porque el tema obviamente lo amerita.
1: Sí.
0: Uno y dos.
1: No, porque es informativo. Lo que estás diciendo, ¿no?
0: Exacto. O sea, a mí lo que me llamó mucho la atención, nunca me imaginé. O sea, piensas en donación y dices agua.
1: Claro,
0: ¿no?
1: Claro.
0: Agua, ropa,
1: comida.
0: Pero nunca piensas en los chones, nunca piensas en las linternas, en las baterías, en las tijeras, húmedas, en toallitas húmedas, o sea, en cosas que realmente son las cosas que se están necesitando allá.
1: Claro.
5: Hacho, en verdad, en verdad.
0: Ay, sí, no, ni me digas. La verdad es que sí está re feo lo que está pasando en Venezuela. Y te digo, mi amigo, yo sí le dije, si puedo hacer armar una recolecta, o sea, porque ya tenemos varias cosas compradas que voy a intentar mandarle a él directamente, porque confío en él, es mi amigo, y sé que sí lo va a llevar a lugares donde verdaderamente lo necesitan. Dice que está terrible la situación. ¿Te acuerdas
1: de que además no tiene ni maquinaria? O sea, está la gente, literal, la gente del pueblo, moviendo piedra por piedra, sí, literal, porque no tienen ni ayuda de los militares, no tienen nada, no, espérate, están solos.
0: Pero sí hay un video en donde está un hombre diciendo, ¿y tú para qué trajiste un arpa? Un arpa, un arma.
1: No, ah, no, yo dije un arpa.
0: ¿Tú para qué trajiste un arma? ¿Yo para qué quiero un arma? Necesito un pico para quitar todo lo que está aquí y tratar de rescatar a gente. O sea, no, los videos que me mandó...
1: Sí, está de loco.
5: Ahí es donde te das cuenta cómo el gobierno realmente entorpece en lugar de ayudar en algunas ocasiones. ¿Te acuerdas que hay inundaciones de Tabasco en el 2007 aproximadamente, sí, de unas lluvias fuertísimas? Terribles. Bueno, a mí se me ocurrió, me lo ofrecieron, oye, ¿te interesaría ayudarles? Va. Hubo, todo fue a través de la Cruz Roja Americana. Se repitió una tragedia en el huracán Alex en Monterrey, y pues yo lo sentí bien personal.
1: Claro.
5: Y yo dije, va, órale, yo les voy a ayudar. Junté 6 contenedores de pura ayuda entre ropa, comida no perecedera. Se quedaron 3 meses en la aduana sin poder pasar.
0: Esa es otra cosa.
5: Mala idea, malísima idea. El gobierno lo detuvo ahí y con la aprobación del presidente municipal y el gobernador de Tamaulipas, no pasó.
1: No pasó.
0: Y mira... yo le estaba diciendo, y estamos juntando varias cosas para poderlas mandar a Venezuela, y me dijo, yo prefiero entregarlo con mi grupo que darlo a centros de acopio, porque voy a lugares donde no les está llegando nada. Dice, es triste, infecciones, calor, mosquitos, sin camas, sin cobijas, con acidez, dolor de cabeza, hambre. Ese es les estoy leyendo textual lo que mi amigo me escribió esta mañana.
5: Si ya era difícil en Venezuela, ahora imagínate con esta tragedia.
1: No.
0: Sí.
5: ¡Qué fuerte!
0: Sí, dice, muy heavy. Entonces voy, los entrego yo y hago, y voy viendo lo que van necesitando, compro y vuelvo a ir. Y así. O sea, el chavo, porque además, te digo que viene de una familia que tiene, gracias a Dios, mucho poder adquisitivo.
5: ¿Y él está en Venezuela, Angie?
0: Él está en Venezuela, él vive en Venezuela, es de Venezuela, vive en Venezuela, tiene mucho poder adquisitivo, su familia, insisto, no me preguntes a qué se dedica porque tampoco es tan amigo, pero es una buena persona y una buena familia de Venezuela de toda la vida, y me dice, está muy difícil las cosas para que lleguen aquí, o sea, porque le dije, güey, tenemos ya recaudados muchísima agua, muchísima comida en lata,
1: gracias a Dios.
0: Sí, estamos armando aquí un buen kit.
1: Pero faltan otras cosas
0: de las cuales no habíamos pensado que ahorita, evidentemente en cuanto empiece a grabar la serie terminando este programa de radio, voy a bajar y les voy a decir, oigan, faltan esto. Y además que quieras o no los estudios, ¿cuántas baterías no hay que luego no se utilizan? ¿No?
1: Sí.
0: Las podemos mandar y las podemos donar. Y ya teniendo un contacto así, pues ya es más seguro que la ayuda sí llegue, ¿no?
5: Y es que cómo es de desproporcionado el mundo, cómo te da mucho o te quita todo. Es ridículo cómo hay gente que puede tener de sobra agua, comida, techo, y por otro lado, en un lugar del mundo que tampoco está tan lejano, le quitaron todo. O sea, está muy grueso. Pero afortunadamente esta información, o sea, se puede compartir con tantas plataformas, y si es que de repente podrías estar viviendo bajo de una piedra, pues te estás enterando de que, oye, sí hay manera, y la Cruz Roja Americana siempre va a estar ahí recibiendo ayuda o aportaciones que eventualmente se materializan.
0: Exactamente, pero bueno, ay, qué cosa, si quieres hablar con nosotros, 818-520-0939, para que platiques con nosotros de estas cosas que evidentemente pues no se vale que la gente esté pidiendo con etiqueta y con marca, porque mira, vi una señora ayer que tan ridícula, poniendo unos shorts que no se ven, o sea, no se ven mal.
1: ¿Y qué pasa?
0: Miren, es que la dignidad de la gente de Venezuela, ustedes no pueden, ejemplo de lo que usted no puede donar. Mira, estos shorts son esto está usado, esto yo no lo voy a mandar, y lo tira. Y esta camiseta, ¿como para qué lo va a querer una persona allá? La gente allá tiene que tener dignidad, la gente allá necesita ropa nueva. Dice, señora, uno también está dando lo que puede.
1: Sí, hombre.
0: O sea,
5: digo, es que es donde estoy diciendo la desproporción. Porque si lo que a una persona le sobra, pero en buen estado, no puede servir y rehusarse claro. con alguien que no tiene absolutamente nada. Nada.
1: Sí, no, y lo terrible es que además se siguen cayendo cosas. Claro. O sea, ayer o antier estaba viendo el derrumbe de otro edificio que de por sí quedó, o sea, quedó súper dañado. Uh-huh. Y han tenido, hablé con otra amiga que tengo yo también allá, han tenido más de 250 réplicas.
5: No. Yo nunca he experimentado sí. un movimiento telúrico sísmico. Es horrible. Pero ustedes sí. sí. Yo no me quiero imaginar, simplemente de verlo, el además estar con la psicosis de que puede repetirse.
1: Sí.
5: En cualquier momento y no hay... Así que tú dices, qué bárbaro, nos van a alertar y media hora para agarrar lo que
1: no,
5: tenemos.
1: No, no, ni sabes.
5: No, en calor.
0: No, no, no, está muy canijo lo que está pasando en Venezuela. Sí, y insisto, si quieres ayudar, 818-520-0939. Yo sí creo que esta gente está muy mal agradecida verdaderamente a los organizadores de Miami. Ojo, porque la gente de Venezuela no se está quejando. Es la gente, los organizadores de Miami los que se están quejando de todo esto. Tenemos llamadita,
1: ¿tenemos
0: comadre?
1: Llamadita, vámonos con Celina de Whittier.
0: Hola, Celina.
6: Hola, muchachos, muy buenos días.
0: Morning. Buenos días, gran, mamacita.
6: Qué gran programa que tienen hoy. Ay, yo gracias. Tengo una conocida en Venezuela, ella es odontóloga. Uh-huh. Entonces, yo traté de comunicarme con ella para ver cómo le puedo ayudar acá. Tengo varios amigos comediantes, iba a hacer una noche de comedia para recaudar fondos. Pero ella está diciendo que lo que necesita, que no lo mencionaste, Senji, es cepillos de diente y pasta.
0: Ay,
6: porque
0: sí.
6: En esas cosas se les olvida mucho el cuidado
0: bucal, cierto.
6: Entonces, ella como es odontóloga, pues automáticamente me dice, Senji, eso es lo que necesitamos. Necesitamos muchas manos, necesitamos más que nada mucha mano. ¿Por qué? Porque todavía sigue mucha gente atrapada. Sí, entonces... Angie, ya que tú tienes tu contacto también, ojalá podamos comunicarnos tú y yo, porque como te digo, yo quiero hacer una noche de comedia, tengo varios amigos que son comediantes, entonces yo sé que si les digo, hey, quiero hacer un show, me ayudan, y la última vez que hice uno fue para una familia que falleció la mamá y dejó unos babies de 2 años y le colecté como $3,000
0: wow.
6: en la noche de comedia. Haciendo rifas y haciendo varias cosas.
0: Sí, me encantaría, no me vayas a colgar, porque ahorita nos ponemos de acuerdo, porque si haces la noche de comedia y le podemos mandar este dinero a este cuate que sí es un ser responsable y que no se va a ir de reventón con la lana, sino
1: exacto.
0: que lo que va a hacer es comprar víveres y llevárselos a uh-huh. las personas que lo necesitan. Sí, órale, me late cacahuate, vamos a ayudar por donde se pueda ayudar,
1: venga,
0: yo feliz de ayudar.
1: Venga.
0: Porque además México hemos estado ahí.
1: Sí, sabemos.
0: Sabemos
1: sí.
0: lo que es, o sea, sabemos, hemos estado ahí y sabemos lo difícil que es y también sabemos lo difícil que es que llegue la entrega.
1: Sí.
0: La verdad es que es bien difícil. Vámonos con otra llamadita, por favor.
1: Vámonos con Sandra de Santa Mónica.
0: Hola, Sandra.
7: Hola, ¿qué tal? Sí, yo tengo familiares allá y las cosas están súper tremendas. La ayuda no llega, sí hay centros de acopio, pero no se están entregando las cosas pues como debe de ser. Entonces sería perfecto si pudieran compartir, por ejemplo, tú, Angélica, tu contacto, cómo te contactamos para mandarles dinero a alguien que sepamos que puede realmente hacer la entrega, como dices. Eso sería genial, más que mandarla a instituciones que en realidad, pues, uno pone su granito de arena y, pues, obviamente sabemos que esas bendiciones son energías que a final de cuentas llegan tarde o temprano, pero queremos ver realizada, pues obviamente, la obra material.
1: Claro.
7: Entonces queremos realmente saber gente que de verdad nos pueda, de confianza, hacer favor de llegar este granito de arena que queremos aportar.
0: Estoy ahorita mismo escribiéndole a mi amigo, literal, para ponernos de acuerdo. No me vayas a colgar ahorita fuera del aire, para ponernos de acuerdo, quizá le puedo dar retweet a una de sus historias en donde dice, mándenme DM si realmente quieren ayudar,
1: uh-huh.
0: porque sí es una persona que pueden confiar en esta persona, o sea, sí son, híjole, sí, dice, cualquier donación que quieran hacer,
1: sí, claro.
0: pueden ponerse en contacto conmigo vía DM, somos un grupo de arte suave que entregamos las cosas directamente a la gente que nos necesita en sus manos, sin intermediarios. Bajamos todos los días, hacemos lo que podemos para poner un grano de arena en esta gran tragedia, todos unidos por Venezuela.
1: Muy bien.
0: Ahorita mismo lo voy a poner yo en nuestras redes sociales.
1: Lo que sucedió en el estadio antes de empezar el partido de México.
0: Estuvo precioso.
1: Preciosísimo. Hicieron obviamente el minuto de silencio por la tragedia en Venezuela. Uh-huh. Y terminando, empezó todo el estadio a gritar, no están solos, no están solos. Y así estuvieron un buen rato, y toda la gente... O sea, mucha gente con las lágrimas de plano y todo, pero imagínate 80,000 almas o más gritando no están solos, y obviamente ya pues mucha gente de Venezuela se manifestó en las redes agradeciendo.
5: Sí, no, claro, y qué bueno que estas oportunidades se visualizan en momentos que son un contraste total.
1: Total.
5: Lo mismo hizo Bad Bunny y todo mundo sigue que, claro, quien no se enteró, que es difícil no enterarte, sí, pero puede que ocurra, le está dando al menos el espacio. Y ese tipo de artistas, el mismo gobierno mexicano, el tema de los topos, como el paralelo que se está llevando a cabo el Mundial en México, va esta gente voluntaria a una tragedia tan difícil.
1: Sí, y por sus propios medios, además.
5: Sí, aparte.
0: Sí, está canijo. Vámonos con otra llamadita, por favor.
1: Vámonos con Alfredo de Baldwin Park.
0: Alfredo, cámate, por favor.
8: Buenos días, buenos días. Vengo a dar mi humilde opinión.
1: Venga, Alfredo.
0: Venga.
8: Mira, yo estuve platicando unos días atrás con esa situación con mi esposa y le comenté, ojalá y sí, todo lo que se done, sí se pueda entregar y que pues sí sean las personas que de veras lo necesitan. Pero sí estabas mencionando algo de que quieren cosas buenas, quieren etiquetas nuevas, y eso es algo que no sé si no es bueno nada contra Venezuela o venezolanos, porque yo sé que hay mucho público de ellos, pero creo que pasó una situación donde también en México le estaban ayudando con unos frijoles y que no le pareció, porque estaban dando frijoles. No sé si recuerden una situación de esas que pasó porque una persona que venía de La Bestia y que ahí en México le estábamos ayudando y publicó, estos frijoles que son de cochis, no sé.
0: ¿Y esto qué? Sí, sí. O sea, no, tampoco, sí. O sea, te están ayudando, te están alimentando, no te quejes. Y entiendo que las tortillas, gracias corazón, entiendo que las tortillas, pues evidentemente no son de la...
1: Ni de primera necesidad.
0: ¿No? No, espérame.
5: ¿Dentro de su dieta o qué?
0: Pero espérate, si dentro de su dieta, pero si no has comido en 5 días, ¿tú crees que no te vas a echar una tortilla?
1: Pero no te va a aguantar. O sea, si no tienes dónde tenerlas.
0: Ah, no, a lo que me refiero es que lo que sea, se agradece,
1: claro.
0: O sea.
1: Claro, claro.
5: Sí, no es así como que el menú a la carta, o sea, tú dime qué onda.
1: Casi es lo que están pidiendo, ¿no?
5: Sí, o sea, no.
0: Pero, insisto, no es la gente que está en Venezuela, sí, es la gente fuera de Venezuela. Gente fuera de Venezuela que están llevando... Y entiendo que, oye, dignidad para la gente de Venezuela, por supuesto que sí, mucha dignidad. Pero también en una tragedia como la que estamos viviendo, creo que cualquier persona, si se puede cambiar una camiseta o si se puede lavar las manos, o sea, no importa si venía abierta o no la bolsita de... del lavado de las manos, me explico, digo, usadas evidentemente no, pero...
5: Sí, no, sí te sigo.
0: ¿Qué cosa más fuerte? Una llamadita más, comadre.
1: Una más, vámonos con María de Silmar.
0: Hola, María.
9: Buenos días.
0: Buenos días, cuéntanos, mamacita.
9: Yo no quiero opinar, lo único que yo quiero decir, Angélica, es cómo te hago llegar un dinero para que le envíes a la persona que vas a enviar a Venezuela.
0: Ah, no te preocupes, ahorita nos ponemos de acuerdo fuera del aire para que yo se lo mande a mi amigo y pueda comprar víveres allá. ¡Qué bonito! ¿Ves? La gente sí se pone a ayudar. Otra forma de ayudar es la Cruz Roja Americana.
1: Sí.
0: Y otra forma de ayudar es Food for the Poor.
1: Sí.
0: Que son gente que sí tienen gente dentro de Venezuela que pueden ayudar. La verdad, yo con mi amigo estoy bien contenta y bien segura de que la ayuda va a llegar.
1: Uh-huh.
0: Porque, insisto, es un chavo de muy buena familia que lo está haciendo de corazón con un grupo de arte, que, o sea, él es actor, él no hace estas cosas, pero lo está haciendo con el corazón en la mano y con el dolor de ver a su patria como la está viendo. Ahorita fuera del aire les digo, y ¿saben qué? Vámonos a una pausa y voy a regresar con los boletos que evidentemente, tenemos que regresar con boletitos para Don Omar, porque pues el show sigue, el show continúa y hay boletos para Don Omar. Con eso regreso, estás en La Vale Show, no me tardo.
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0: La Vale Show, con alegría, con diversión, por su pollo. Señores, señores, díganme, por favor, ¿quién fue el ganador de los boletos de Don Omar? ¿Quién lo tiene por ahí?
1: Fue Maite Cuizapa, de Los Ángeles.
0: Ándales, ándales, pues que se la pasen sensacional en este concierto de Don Omar que regresa. Y nosotros nos vamos a musiquita y vamos a regresar con muchísimo más. Tenemos harto chisme caliente para ti y además boletos para Six Flags Magic Mountain. Ya regresamos a la hora de las 9. Estás en La Vale Show.
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0: todos, muy buenos días. Hola.
1: ¿Cómo estás?
0: Pues muy bien, 9 de la mañana y un pelito. Arrancamos con toda la buena vibra, la Vale Show. Es una belleza que estés con nosotros. Oye, fíjate que al señor presidente se le está complicando todo, ¿eh?
1: Ah, ok. Todo es que dije, ¿presidente o presidenta? Ok, estamos hablando del presidente
0: de los Estados Unidos. No, al presidente de los Estados Unidos, porque la Corte Suprema de los Estados Unidos está, ya invalidó la orden de Trump para negar la ciudadanía por nacimiento.
1: Sí, que supuestamente él argumenta que se está beneficiando a los ricos que de China vienen y hacen que sus hijos nazcan acá, pero, bro.
0: Bro, pues sí, parece ser que la Corte Suprema de los Estados Unidos frenó el pasado 30 de junio la orden ejecutiva del presidente Donald Trump que buscaba eliminar la ciudadanía automática por nacimiento para sus hijos de hijos inmigrantes indocumentados. Con una votación de 6-3, el máximo tribunal determinó que la medida contradecía la protección que otorga la enmienda 14 de la Constitución. Bendito Dios, ¿eh?
1: Hay otras hay otras preocupaciones como para que eso esté llamando o tomando más su atención, que sí perjudican más que gente que tiene aquí la oportunidad eventualmente de naturalizarse a través de sus hijos que nacieron aquí.
0: Y por otro lado, Trump va a tener que pagar $5 millones por abuso sexual y difamación a la escritora E. Jean Carroll tras perder la apelación en la Corte Suprema. Okay. Fue una semana dura, ¿eh? O sea, no nos enteramos por el Mundial, pero fue una semana dura para él. Y luego, ya para acabarla, ¿verdad? Con sus declaraciones, hijo, es que este señor de verdad. Este señor de verdad dice cosas muy raras. Entonces dice, estoy viendo a mis dos hijos sentados aquí, que qué guapos están. Y yo, deberíamos de tener un threesome.
1: No, se pasó. Yo nada más le puse el emoji de ja, ja, ja, stop it.
0: Pero es que...
1: De veras, hasta ahí.
0: Güey, la mente de este señor. Y luego dice que no tiene nada que ver con Epstein. O sea...
1: Incomodísimo el comentario, incomodísimo.
0: No. Tú, o sea, yo de verdad no lo puedo creer. Qué imprudente señor, ¿no? Bueno, tuvo una semana complicada toda la semana pasada. Y con esto, hijo, qué fuerte, llegamos al 4 de julio. No, qué cosa más fuerte.
1: Pero no tiene memoria, la verdad. No. Así que la próxima semana saldrá con otra mejor que la que acaba de decir esta semana o el día de ayer. No, sí estuvo muy buena esa.
0: No, qué cosa más fuerte. Ay, qué cosa. No, a mí me da nervio.
1: No, imagínate agarrarle el celular y por error abrir, o sea, las fotos de él. No, ¿qué ha de tener ahí?
0: Yo no sé si las tiene él o las tienen otros mandatarios, hijo.
1: Oh, my God.
0: Otros mandatarios allá como de allá de arriba de Europa, sí, en Europa, pero como para el norte.
1: Qué miedo.
0: Dice, ¿no decían que tenían fotos de él? Ay, no sé, yo no me voy a meter en problemas porque quiero quedarme en este país y quiero seguir teniendo mi programa de radio. Así que mejor cambiemos de tema, mi querido Beto. Vámonos una pausa y ahorita regresamos porque hay que hablar del Mundial y de todas estas cosas que han estado suscitándose con el triunfo de México.
1: Claro.
0: Pero bueno, estás en La Vale Show, no nos tardamos nada, ya regresamos.
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0: Continuamos en La Vale Show en Cali 93.9, señoras y señores. Ay, ¿qué te cuento?
1: A ver, cuenta.
0: Pues nada, la verdad es que, a ver, o sea, me choca que no podamos vivir el mundial tranquilamente. Me choca, o sea, sí, es que estaba viendo a esta muchacha que me cae muy bien, Sofía Niño de Rivera.
1: Ajá.
0: Que...
1: ¿Qué estaba diciendo?
0: Nada, ella, a ver, fue al estadio, al juego de México contra Ecuador. Estaba feliz, empezó a decir, sí, wow, qué belleza, me la pasé muy bien, shalala. No la funaron.
1: ¿Por?
0: Que porque Ecuador y porque no piensa en la gente de Ecuador y en la gente que se portó mal con la gente de Ecuador. O sea, le empezaron a... Ya, te digo, el odio en redes, para variar, no se hizo esperar, pero se fueron con Toño y Lupe en contra de ella, que por qué dijo que se le había pasado también en el Mundial. Entonces ella dice, a ver, cada quien vivió un partido diferente. Ah, que si no yo, que habían abuchado al equipo de Ecuador cuando entró al terreno de juego. Y dice, güey, no oí, la neta no oí, donde yo estaba.
1: ¿Ella es mexicana o es ecuatoriana?
0: Ella es mexicana. Exacto, o sea, exacto, pero además, o sea, pero te digo, con un odio de claro que no, eso estuvo muy mal. Sí hay un video de una chava que
1: eso sí estuvo pésimo,
0: que le aventó la cerveza a un señor, que dices, güey, es neta.
1: No, y todo el mundo se le fue encima, a la chava, dijeron, no, eso ni creas que, eso nos deja muy mal parados a México.
0: Por supuesto, qué estúpida, es que como niños chiquitos, caray. Mira, hasta Daniel Javib, que cómo lo amamos.
1: Ay, sí.
0: ¿Verdad que sí? Es una cosa muy adorada.
1: Sí.
0: Pero Daniel Javib estuvo escribiendo una carta para la gente de Ecuador, porque sí se pusieron, pero duros, duros y contra ellos.
1: Pero, o sea, realmente los que los están funando son los ecuatorianos, me imagino, o pues mexicanos.
0: Yo ya no entiendo quién a quién o qué onda, o
1: porque
0: yo
1: ya pues no Daniel entendí también nadie. Es mexicano. O sea, ¿por qué te enojas que la pasó bien si estás yendo a ver a tu equipo?
0: No entiendo. Dijeron, oigan, ¿saben qué? A ver, yo quiero mandar este mensaje a mis amigos de Ecuador, que sí, no se me hace padre, que... No se me hace nada padre las cosas que se suscitaron y que estamos viviendo el mundial como si fuéramos niños chiquitos. O sea, hay gente que... Porque una cosa es festejar y salir y... Mira, ahí te voy. México ganó en la cancha, pero una parte de la afición perdió fuera de ella. Y aunque no se pueden cerrar todas las heridas que este pleito dejó abiertas, no quiero quedarme callado. Prefiero hablar y expresar esta sensación, aún con el riesgo de incomodar a los míos. Es verdad que México ganó un partido importante y que... Con él alcanzó algo que a nuestra selección le costó décadas. Eso no es cosa menor, eso emociona. Y los jugadores y el equipo técnico se lo merecen. No pienso fingir que no me alegra. Pero afuera de la cancha ninguna victoria queda completa cuando alrededor de ella se abre una herida. Y hay que tomar en serio lo que pasó. Y hoy como mexicano me pesa reconocerlo. Convertir la pasión en hostigamiento no tiene defensa. Confundir el folclor con el abuso tampoco. Creer que incomodar al que nos visita es una manera de apoyar a los nuestros es una idea tan infantil como triste. Un mundial no se juega solo con los pies, también se juega con la educación, con la hospitalidad, con la grandeza y con el alma del cuerpo. Amo a mi patria y sé que hay una picardía y sentido del humor en que todos los mexicanos llevamos muy adentro y tal vez solo nosotros comprendemos, pero llevarlo adentro no lo vuelve digno de cualquier momento ni de cualquier persona. De verdad deberíamos de ganar así, de verdad queremos que el mundo recuerde que nuestra alegría enredada con la burla y la grosería, tirándole una cerveza a un adulto mayor. Sí, no hablo contra México, hablo desde México. Lo digo siendo mexicano, uno que ha cargado su bandera por el mundo entero con orgullo. Me arde reconocer justamente porque somos mucho mejores que eso.
1: Amo a Daniel Javier.
0: Lo amo, güey. Si nos cabe un gramo de madurez, entenderemos que amar a un país no es aplaudirle todo. Amar a México es defender su dignidad, incluso frente a los excesos de sus propios hijos. Amar a México es tener valor de decir que somos mucho más que la minoría que insulta, que agrede, que confunde la pasión con el permiso de perder la educación. Querido Ecuador, te ofrezco disculpas y pido que el mal comportamiento de unos cuantos no secuestre el nombre de millones de mexicanos nobles, generosos y profundamente hospitalarios. Sí. El enojo de los ecuatorianos tiene total derecho a existir. Ahí es donde el fútbol se sale de la cancha y entra en la conciencia. Ecuador no es nuestro enemigo, es un pueblo hermano, un país latinoamericano, con su dolor, su historia, sus familias, con niños que también soñaban ver ganar a su selección, con aficionados que viajaron con mucho esfuerzo e ilusión. ¿No lo amaste?
1: Amo a Daniel.
0: Yo también, qué cosa. O sea, siento que me encantó que se fuera... Me encantó que se fuera. Y sigue, ¿eh? No te creas.
1: No somos todos, ¿no? O sea.
0: No somos todos. No somos todos esos. Y sabes que también encontré un video de una chava ecuatoriana que todos los mexicanos a su alrededor, cuando perdió Ecuador, le dijeron, güey, bien jugado. Estuvieron ahí muy bien. O sea, la chava puso un video de todos los mexicanos que se le acercaron a decirle, güey, te queremos, un abrazo a nuestra amiga ecuatoriana. Digo, también está re buena, ¿no? Pero
1: cabe mencionar, no
0: lo hacían desde ahí, de sí, verdad, no. Lo hacían desde el...
1: Porque lo han hecho con todo mundo.
0: Exacto, exacto, ¿no? Entonces dice, gracias a todos esos mexicanos porque no fueron todos los que agredieron y no fueron todos los malportados, al sí. contrario, la gente me trató muy bien. Entonces, te digo, qué padre que también salgan estos videos y sí, terrible la situación de cuatro personas fallecidas en el festejo del Ángel.
1: Sí, hombre.
0: ¿Qué dices, güey? Ojalá el gobierno haga algo. Pues es que el gobierno no puede hacer nada, pero no confundamos vandalismo y no confundamos el acelere y la emoción con... Es que, a ver, ¿cómo controlas una multitud, güey?
1: Exactamente, es a lo que iba. O sea, yo creo que también el gobierno ni siquiera esperó la cantidad de gente, porque no nada más habían mexicanos.
2: Están rebasados, y fíjate que totalmente. Ahorita que mencionas eso, publicaron la cantidad de gente que asistió al Ángel por partido. Contra Sudáfrica, 150,000, contra Corea del Sur, 400,000, contra Chequia, 800,000, y contra Ecuador la celebración fue de 1.3 millones de personas. Inmediatamente ves eso y dices tú, es imposible que salga bien todo.
0: Claro. Es imposible, imposible. No, bueno, fortísimo, qué cosa. Sí. Y te digo, pero lo sabes que los ingleses sí se lo merecen por sangrones. No, no es cierto.
2: No, pero sueltan a los hooligans y ¿para qué quieres?
0: Cállate. Es una bromita, fue todo por la risa. Vámonos a musiquita, señoras, señores, y regreso a decirte quién ganó los boletos. ¿Para qué, comadre?
1: Para Six Flags Magic
0: Mountain. Me parece perfecto, con eso regresamos. Estás en La Vale Show.

0: Continuamos en La Vale Show, señoras y señores. Y ahora sí, ¿quién fue la persona ganadora de estos boletos de The Six Flags Magic Mountain? Cuéntame, Betito.
1: Claro que sí. Saluditos para Griselda de San Juan Capistrano. Se lleva los boletos para Six Flags Magic Mountain.
0: Ándale, qué belleza. ¿Y qué creen, muchachones?
2: ¡Pacho!
0: Pues hasta aquí llegamos.
2: ¿Cómo?
0: Hasta aquí llegamos, señoras y señores. ¿Por qué? Pues... ya llegó, y es nuestro viernes, porque mañana pues, les vamos a tener una programación especial dedicada al 4 de julio. Así que nos vamos, señoras y señores, no sin antes agradecerle a mi super equipo, por supuesto, Janet, en redes sociales.
3: Gracias, Angélica, fue un placer estar aquí y los vemos el próximo lunes.
0: Nos vemos hasta el lunes, babacita chula, qué belleza, que van a descansar. Yo no, pero bueno, mi comadre Karina Mansur.
2: Gracias, comadre, labios.
0: Labis,
2: sí,
0: mar.
2: Yo el lunes in.
0: Sí, yo el lunes in, como de que no. Mi corazón de melocotón. José Quintero, sigo de viaje, por eso estuvo con nosotros mi queridísimo Beto Nájera.
4: Soy tu fan, ¿me puedes grabar un video para un amigo?
0: Te lo prometo. Todos bajo la producción de Rick Morales. Y por supuesto te invitamos a que te quedes en Cali 93.9, donde te van a seguir apapachando. Pero nosotros regresamos el lunes. ¿A qué hora, comadre?
2: 5 de la mañana.
0: Cuídate mucho, que Dios te bendiga. Yo soy Angélica Vale, esto fue La Vale Show.
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0: Te dije, ¡Bum! 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
1: Listen to this song, me encanta. 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
2: Como dice la canción, Kiko envidiaba al chavo y el chavo no tenía nada. Mis queridos hermanos del alma, ese es un dicho donde demuestra que así usted no tenga nada, hay personas que le envidian, le engañan, le traicionan. Ahora, si usted es de esas personas que ha venido a este país de los Estados Unidos, ha prosperado, tiene su empresa, le ha ido bien, pero de tres años para acá, su negocio ha venido de para atrás, pérdida tras pérdida, usted no prospera, usted no sale adelante, se siente ahogado con las deudas, no ha podido mandarle dinerito a sus familias en los países latinoamericanos. Recuerde que no hay cuña que más apriete que la del mismo palo, porque las personas que le están haciendo el daño hoy son unas, pero más adelante le clavan el puñal por la espalda y pueden estar haciendo cosas negativas para dañarle a usted la suerte, para quitarle a su esposo, su esposa, para desearle el mal, porque hoy existe más la envidia que la propia caridad, mis queridos hermanos del alma. 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Estamos en el año 2026 y quiero que despierte a la vida, que usted encuentre el amor, que recupere esa pareja perdida, que usted prospere, pueda pagar la renta, pueda pagar su coche. Todos merecemos ser felices este año 2026, mi querido hermano. 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
5: 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Le gustan las caricias en la panza.
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5: Sígame al patio, por favor. Aquí los locales suelen reunirse para celebrar rituales familiares que incluyen carne asada y chismes.
4: Mamá, ¿me puedes explicar por qué me estás hablando como si fuera mi primera vez aquí?
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